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0: Amar lento, conocer a esa persona de manera lenta hasta que te sientas seguro o segura y disfrutar del amor, la mejor manera. Julieta Venegas nos acompaña a esta hora, son las 7:18 en Tiempo de Luna.
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tu radio Tiempo, escuchas Tiempo de Luna y nos encanta poder acompañarte hasta que regresas a casa después de un día largo de trabajo. Y que bueno, a esta hora nada mejor que una buena canción y la compañía de tu radio Tiempo todo el tiempo. ¿Por qué será que a algunas mujeres les gusta muchísimo un hombre, pero solo cuando sabe que está en pareja, o que es casado, o que tiene una relación bastante estable? Esto no le pasa a una sola persona, no es un hecho aislado. De hecho, hay muchos estudios que se han ahondado justamente en esta situación y dicen que la razón es muy simple. Es porque definitivamente cuando vemos que esa persona tiene como las condiciones dadas para tener una relación estable, es decir, es un hombre comprometido con hacer feliz a alguien más, con hacer feliz en su hogar, con ser justamente ese pilar o ese faro, ahí hay algo que es diciente y es la capacidad de compromiso. Entonces, seguramente no está la atención fijada en el individuo, sino en todo lo que puede ofrecer en una relación. Dos, si ese hombre es un hombre especial, si es un hombre de pronto dedicado, romántico, etc., a esa mujer le va a parecer que es algo dado en él y que es lo que puede recibir si fija sus ojos y su atención en él. Luego pasamos a la parte económica. Si vemos que ese hombre se va de vacaciones con su familia o con su novia, la pasa muy bien, conoce muchos destinos, sube fotos aquí y allá, es posible que esa atención que quieres y que ese hombre te puede dar seguramente con viajes, lujos, regalos y cosas bastante románticas, podría ser tuya en caso dado que pudieses conquistar a esa persona, hombre o mujer, como se te dé la cosa. Es bastante equivocado pensarlo, y dicen los estudios, porque hay cosas que nacen solamente en la relación y que cuando quizá esa relación se acaba, esa persona no va a ofrecer lo mismo a la siguiente persona, y eso lo hemos vivido hasta en carne propia. No es la misma persona, no va a ser el mismo comportamiento, ni tampoco van a ser las mismas oportunidades. En conclusión, la persona tal vez no le atrae el individuo, sino todo lo que adorna a esa persona, su forma de vida, la forma en cómo se relaciona con su pareja, con su esposa, con su familia, y es eso lo que te atrae y eso es lo que quieres para ti, más no te gusta ese individuo. La próxima vez que sientas como esa duda de, bueno, es que me gusta una persona casada, me gusta una persona en pareja, piensa muy bien si te gusta la persona o lo que tiene alrededor. Para pensar un poco, son las 7:21, a esta hora vamos de regreso a casa escuchando Tiempo de Luna en tu radio Tiempo, todo el tiempo. ¡Tiempo!

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Radio Tiempo, todo el tiempo y tiempo de luna, que además está el clima perfecto para descansar, para despedir este martes. A los que les da duro después de un puente festivo comenzar la semana, bueno, ya superamos el primer día y eso nos dice demasiado de lo que somos capaces, y la actitud ante todo, pues, es lo más importante. Mañana te esperamos muy temprano a las 6 de la mañana en Despierta Tiempo, pero en la tarde volveremos a Tiempo de Luna a regresar a casa, a despedir la tarde y hacerlo siempre con tu Radio Tiempo. Todo el tiempo.

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Una noche encantadora donde la música es protagonista, donde estés hasta ahora escuchándonos. Qué bueno que estemos conectados juntos con la música de los Navegantes de la Noche en tu radio Tiempo 89.5 todo el tiempo. ¿Cómo están tus sensaciones, tus sentimientos, tus emociones? ¿Cómo late tu corazón en esta noche, noche especial para compartir no solamente las historias, sino también las canciones? Canciones que nos transportan, nos motivan, nos inspiran, nos reflejan la necesidad de tomar una decisión constante o incluso de llevarnos a un mejor puerto. Y bienvenidos a todos los que están conectados con nosotros mientras estudian, trabajan, descansan, aquellos que se enamoran de una forma particular y muy singular. Porque puedo asegurarte que te puedes enamorar de una persona sin necesidad de verla o besarla todos los días. El amor puede ocurrir de distintas maneras y la música es quizá tal vez el mejor transporte para que expreses todo lo que sientes junto a tu radio Tiempo todo el tiempo. Bienvenidos. Si están conectados a esta hora, espero que se reporten. Durante toda la noche tenemos historias, durante toda la noche tenemos consejos y reflexiones para los mejores oyentes del mundo, para el equipo de los Navegantes de la Noche, aquellos que nos encanta la buena compañía en las noches, aquellos que mientras trabajamos, mientras estudiamos, mientras descansamos, tenemos ese deseo y tal vez esa preferencia por la quietud, por la tranquilidad, por aquello que nos genera tanta paz, por el deseo de muchos conectarse, a dejarnos sus historias. A los que desean ser escuchados y leídos, bienvenidos a través de nuestro WhatsApp 320-6628-895, nuestra línea WhatsApp. Ahí puedes comunicarte con nosotros, escribirnos, conectarte, reportarte con los Navegantes de la Noche y también a través de nuestra cuenta de Instagram, que es Radio Tiempo 895. Radio Tiempo 895 en Instagram. También a través de @soydavidsilva en mi cuenta personal de Instagram nos conectamos hasta la medianoche con las mejores historias en tu Radio Tiempo todo el tiempo. Yo soy David Silva y me encanta ser tu compañía en tu Radio Tiempo en esta noche y todo el tiempo. Bienvenidos.

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0: Manuel Medrano esta noche de viernes de concierto aquí en Cali, su Superior Tour. La canción es La Distancia, una de mis favoritas para esta noche de martes. Mientras abrimos la semana, mientras permitimos soltar lo que nos pesa, mientras damos el gusto y el privilegio siempre de buscar nuestra propia felicidad, aunque eso implique tomar decisiones radicales, lo más importante es que no estás solo y no estás sola. Dios está contigo en la prueba y también en la bendición. Me encanta saludarte. Último día, últimas horas de este mes de junio. Se nos va el mes de junio, llega el mes de julio con muchas sorpresas y deseo que de corazón sea un mes mucho más encantador que este que se está cerrando.
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Qué lindo cuando llega la noche, cuando nos conectamos después de las 8 en punto, cuando dejamos que simplemente nuestra noche fluya, cuando no tenemos el ruido ensordecedor del día, cuando tenemos la tranquilidad de descansar, cuando podemos expresar lo que sentimos, cuando podemos tener un nivel de concentración mayor. Hay mucho por agradecer en esta noche donde estés. Y qué lindo, qué gratitud que podemos tener con cada una de las experiencias que hemos vivido a diario y que nos llevan a ser hoy mucho mejores. En todas las áreas de nuestra vida, por ejemplo, para todos los que nos han dejado su historia, en el caso de las mujeres que les ha tocado tal vez ser mamá y papá al mismo tiempo, qué lindo es ver esas mujeres que no les fue bien con el papá de sus hijos y pasaron miles de circunstancias adversas, pero sin embargo están ahí, hoy, bien, hermosas, brillando con todo el esplendor, e incluso hasta ahora se ven mucho más jóvenes y hermosas. Son mamás guerreras y merecen toda la admiración por salir adelante. Si eres una de esas mujeres, me encanta que seas parte de los Navegantes de la Noche en Radio Tiempo 89.5 todo el tiempo. También para aquellos que no sabían qué hacer en ese momento de vivir una relación no correspondida y tomaron el camino sin pensarlo un día más. Se dijeron a sí mismos que merecían mucho más de lo que recibían y hoy son más felices, están más tranquilos y les puedo asegurar que esa persona que les dejó o no les supo valorar, hoy les extraña, hoy les piensa y hoy les ruega por volver o que tan solo les dé una oportunidad, ¿verdad? Creo que pasa siempre, ¿no? Cuando una persona se va sin ser echada, regresa sin ser llamada. Aquí estamos juntos, somos Navegantes de la Noche, en nuestro WhatsApp 320-6628-895. Prepárate porque además la noche está deliciosa para un café, para un té, para contarnos esas historias que nos entretienen, que nos atrapan, que nos inspiran, nos motivan y tal vez son ese reflejo de cambio que necesitamos, pero que nos hace falta ese empujoncito para tomarlo con mucha más seriedad. Yo soy David Silva y hasta la medianoche estamos juntos siendo parte de los Navegantes de la Noche en Radio Tiempo. Tendremos muchas historias, reflexiones, consejos y todo lo que nos sorprenda en esta noche, donde quiera que estés. A través de radiotiempo.co, ahí puedes conectarte con nosotros seleccionando Cali o

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0: Shakira aparece con Antología en esta noche de martes en tu Radio Tiempo 89.5 todo el tiempo. Me encantaría que me contaras cómo puedo hacerte feliz en esta noche, saber que siempre vamos a poder encontrar la manera en cómo hoy, desde la naturalidad, desde esa intimidad que tienes en la noche, hoy podemos hacerte feliz. Gracias por permitirnos ser tu compañía, por llegar a tus oídos todo el tiempo. Yo leo todos los mensajes que nos dejan a través del WhatsApp de Radio Tiempo, 320-6628-895, y también a través de Instagram en @radiotiempo895, nuestra cuenta de Instagram, @soydavidsilva, esa es mi cuenta de Instagram. Ahí nos encontramos siempre noche tras noche con tu Radio Tiempo todo el tiempo.
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0: Me encanta que nos reunamos juntos y que cada noche admiremos lo hermoso que nos brinda la noche. Soy de contemplar estrellas, soy de disfrutar la brisa, que a veces es más fría algunas noches que otras, pero también de la luna, cuando se deja ver, de las nubes, de poder encontrarnos a sí mismo como nos perdemos y entender que muchas veces solemos en la noche tomar mejores decisiones que las que tomamos en el día. Y es que la noche nos brinda la tranquilidad sin distracción de poder tomarlas sin influencia alguna. Algunos tomando la decisión de involucrarse o no en una relación de pareja, otros están buscando cerrarla. Pero está en ese punto medio el cómo soltar a una persona de una vez por todas. Por muchas razones. Pueda que no te convenga, pueda que te haga daño, pueda que estás sintiendo mucho más por esa persona de lo que deberías sentir, puede que incluso entre más te alejes, más crece el sentimiento, puede ser dependencia, puede ser realmente que te encante mucho esta persona que incluso, sabiéndolo no tan conveniente de tenerle cerca, sin embargo, no puede hacer nada al respecto porque su compañía termina siendo una gran enseñanza para ti. En fin, hay muchas razones, pero muchas veces hay que dejar ir a esa persona no porque no le ames, sino porque también mereces que también te amen a plenitud, seguramente como tú lo haces. Porque estoy seguro que te mereces a alguien que se esfuerce mucho más en demostrarte que verdaderamente te ama. Y hoy tal vez te toque decir adiós o dejarle ir, no porque no te gusta hablar con él o con ella, sino porque te mereces a alguien que también se interese por saber de ti, porque te pregunte cómo estás, si almorzaste, si dormiste y tenga siempre en su mente los mejores deseos para ti. Porque decir adiós no es sencillo y soltar a una persona que en algún momento fue importante para ti, pero que en ese momento ya no lo es tanto, no es tan fácil como puede sonar, pero es necesario. No porque sea una mala persona, sino porque no es buena para ti, porque tal vez fueron más las veces que te entristeció que las que te alegró la vida. Porque aunque te duela, sabes que a la larga te dolerá más seguir ahí. Y aunque hoy creas que no habrá alguien mejor, porque créeme que lo habrá, muchas veces lo que no llegamos a ver es que el tipo de amor que recibimos está totalmente relacionado con el que nos damos. Y si esa persona no nos da lo que nosotros deseamos, podemos dejarla ir. Pero si no trabajamos en nosotros, probablemente quien llegue luego se va a parecer a esa persona que estamos soltando. No es una tarea sencilla, no es una tarea fácil. Me preguntaban esta noche cómo soltar a una persona. Seguramente hoy tendrás más herramientas para poder hacerlo, para entender que tal vez hoy no te llena, para entender que tal vez esta persona, por más bonita que sea, quizá no te suma, o más allá de las personas, quizá hay patrones de poco merecimiento y de pensamiento inconveniente dentro de ti que te acerca más a recibir este tipo de personas o este tipo de amor, que tal vez hoy no te permite fluir o que estás pensando y repensando si le sueltas o no. Pero realmente esto habla mucho acerca de lo que sientes y de las relaciones y aquellas heridas que estás arrastrando o que estás lastrando de un pasado. Si nos aprendemos a amar, nos daremos cuenta que tenemos montón de perspectivas y herramientas para poder abordar lo que queremos corregir desde nuestra niñez, desde nuestra infancia, que podamos sanar, que nos podamos amar y construir una vida que también nos permita ubicarnos en ese punto que es tan necesario tener ahí, cerca de nosotros, que es el amor propio. Yo soy David Silva y me encanta que estemos juntos en esta noche en tu Radio Tiempo 89.5 todo el tiempo. Una noche en la que no ponemos límites, una noche en la que estamos abiertos a seguir aconsejando a cada uno de los oyentes que nos escribe, que nos deja su mensaje a través de las historias que son protagonistas esta noche. Si tú hoy sientes necesidad de desahogarte con nosotros, debo decirte que estás bienvenido y bienvenida para que lo puedas hacer en cualquier momento y para que en esta noche no te cohibas en contarme todo lo que sientes. Ahí te espero. Voy a estar dispuesto a leerte a través del WhatsApp 320-6628-895 y también en nuestra cuenta de Instagram, Radiotiempo895, que es la cuenta de Radiotiempo, o en mi perfil de Instagram, que es @soydavidsilva. Ahí te espero. Somos Navegantes de la Noche en tu Radio Tiempo 89.5 todo el tiempo.

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0: Mecano con Hijo de la Luna, 9:16 minutos en esta noche. ¿Cómo manda absolutamente tu corazón el día de hoy? ¿Estuvo tranquilo? ¿Estuvo paciente? ¿O por el contrario estuvo un poquito ansioso y tal vez hoy tomando decisiones equivocadas? Yo, mientras obviamente aquí estamos en Los Navegantes de la Noche, me leo un muy buen libro que también invita a tomar una decisión importante en la vida. Porque cada etapa de la vida tiene un libro que uno jamás pensó que necesitaba hasta que lo empezó a leer. 9:17, pero sin embargo en esta noche yo deseo que donde quiera que te encuentres me digas, David, aquí estoy escuchando Radio Tiempo todo el tiempo. Puedes reportarte ya mismo si quieres a través del WhatsApp 320-66-28-89-5 y también ahí voy a leerte a todos los navegantes de la noche, por supuesto, en esta noche de martes. Noche que además nos invita a cerrar un mes que siento ha sido un mes de muchas emociones. Por donde le miremos, ha sido un mes muy agradecido. Siempre darle gracias a Dios, porque aunque creemos no podemos lograrlo, lo vemos imposible, para Dios no lo es. Y por eso es importante hoy no dejar de creer y confiar en el más grande, en Dios. Gracias a Él hoy tienes salud y tienes una noche maravillosa. Me encanta además ser privilegiado de compartir contigo esta noche, así que te doy la bienvenida también si eres nuevo navegante de la noche. Y también a través de Instagram voy a leerte también, @soydavidsilva. Gracias por ser parte de esta noche maravillosa, noche con los navegantes de la noche en tu Radio Tiempo todo el tiempo.
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Cuando uno está feliz, el amor básicamente suma y uno realmente se siente tal vez en otro planeta, ¿no? En otra galaxia, uno está levitando, uno está contento por todo lo que la vida le ha dado y porque realmente el amor suma. Es prácticamente el motivo del por qué hoy te encuentras tan contento, nada te perturba, no tienes estrés, todo es feliz. Hace parte de la etapa del enamoramiento, que en el mejor de los casos puede durar 2 años. Pero después de eso viene justamente el establecerse en la relación de pareja, el saber que los dos están disponiendo poner sus mejores esfuerzos y esa mejor versión para que la relación funcione. Y tal vez si hay áreas desequilibradas, seguramente vas a empezar a ver los defectos que antes no veías. Al principio veías defectos que terminaban siendo tan tiernos que simplemente también los amabas. Ahora, cuando te quitan la dopamina, cuando te quitan la oxitocina, cuando te quitan la venda de ese dulce, de esa luna de miel que estabas viviendo en el enamoramiento, realmente termina siendo algo muy diferente a la realidad. Ahora, es ahí donde realmente puedes mostrar que estás con la persona que te gusta, que quieres, que amas, con tu mejor amigo, tu mejor amiga, con la persona que te hace feliz, con aquella que te comprende y con la persona que quieres compartir el resto de tu vida. Incluso las diferencias, porque uno también debe amar realmente cómo soluciona los conflictos y las diferencias en una relación de pareja. Esa manera en cómo te comunicas hace la diferencia. Y por eso para muchos, y lo pongo tal vez como prioridad, es importantísima la comunicación en una relación de pareja. Importantísima. Saludo, por ejemplo, a Snyder, que me deja su historia, que está conectado con los navegantes de la noche, me dice David. Te saludo desde Buenaventura. Me encantan las canciones y los navegantes de la noche. Te cuento que tengo 25 años. Soy un joven que creyó en el amor desde muy niño, cuando tenía 15 años. Conocí a una mujer por las redes sociales y vive en Cali. Fue un amor tan fuerte que yo sentí por ella que a pesar de la distancia y sin conocer a nadie en esa ciudad, me atreví a ir para conocerla. Fue un sentimiento muy fuerte el que yo sentí en ese momento por ella. Cuando la vi, cuando nos besamos, me hacía sentir que no necesitaba nada más en este mundo. Lamentablemente, mis sentimientos hacia ella no eran los mismos que ella sentía por mí. Todo acabó, pero yo no perdía la esperanza de volver con ella. Tuvieron que pasar 8 años para por fin superarla y aunque ya han pasado 10, he logrado conocer otros amores, pero siempre termina como el principio. Desde hace 8 años empecé a padecer una enfermedad que me afectó riñones, la vista y el oído. En ese momento, David, me encuentro solo y a veces quisiera darme una oportunidad en el amor, pero vuelvo a pensar en todo lo vivido y prefiero seguir así, viviendo feliz mi soledad. Yo escucho Radio Tiempo todo el tiempo. Para muchos es resignarse que no van a poder ser felices, no como quieren. Tal vez en el momento que tú deseabas entregarte en el amor, no estaba la persona idónea para poder asumir también con responsabilidad, como lo eres, todo lo que tú estabas sintiendo. Porque no siempre, a veces la persona correcta aparece en el momento indicado. Y muchas veces somos correctos con la persona equivocada, y peor aún, somos equivocados con la persona correcta. Entonces, cuando uno aprende esa lección tan temprano, sabe realmente qué no debe hacer. Si se presenta una nueva oportunidad en la que uno va pisando el terreno suavemente y se da cuenta que puede confiar, que es como cuando aquel astronauta llega a un terreno desconocido y se siente mucho más cómodo, se siente mucho más tranquilo, puede confiar que realmente cada paso que da, por más lento que sea, le lleva a un puerto mucho mejor. Y esto invita a que se siga entregando mucho más. Entonces, cuando llega la segunda oportunidad o llega la siguiente, después de este error que uno ha cometido, uno ya es mucho más cauto, uno es mucho más prudente, uno aprendió la lección y uno sabe qué hacer y qué no hacer en ese caso. Y para muchos, el hoy perder un hogar, perder una relación de pareja, perder una persona importante en sus vidas, les llevó realmente a estar mucho más conscientes de todo lo que tienen en su entorno y que realmente cuando aparece la persona indicada es ahí cuando se entregan sin restricción alguna
y hoy son felices porque no se guardan nada, expresan realmente lo que está pasando, son muy comunicativos al momento de expresar sus emociones y valoran mucho más aquello que tal vez en una relación anterior no pudieron hacer. Yo soy David Silva, me encanta que estemos juntos, junto a los navegantes de la noche en Radio Tiempo todo el tiempo. Nuestro WhatsApp 320-66-28-89-5. Si estás en Instagram, te invitamos a que nos sigas Radio Tiempo 89.5. Así nos encuentras. A mí me encuentras como @soydavidsilva. Hasta la medianoche somos navegantes de la noche.

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0: Ahora aquí en con Marc Anthony, llegamos a las 9:41 minutos en esta noche, noche de martes. Yo quisiera saber cómo te encuentras en esta noche. Quiero leerte y escucharte porque sabemos que siempre las historias se escriben mejor de noche. Y qué bueno que estés siendo parte de esta noche maravillosa, donde quiera que estés. A través de nuestro WhatsApp 320-6628-895, por ejemplo, a Jacqueline que me dice: David, aquí desde Silvia Cauca, una noche muy fría. Un saludo especial a James Tunubalá. Yo escucho Radio Tiempo todo el tiempo. Por acá dice David: hace mucho no escuchaba este espacio y como siempre tienes el don de la palabra, es grato escucharte. Aquí estoy conectada con Radio Tiempo todo el tiempo. Gracias a ti, Margot, por escucharnos en esta noche de martes. Qué lindo, tus palabras además nos encanta. Y toda la honra y la gloria a Dios, que es quien lo hace posible que lleguemos a ti, a tus oídos, a tu corazón, a tu hogar, donde estés ahora escuchándonos, para tener mucha más paz cerrando esta noche de martes. Y además también agradeciendo cerrar este mes para arrancar uno mucho mejor que este que estamos despidiendo, con nuestra música todo el tiempo aquí en Los Navegantes de la Noche de Radio Tiempo todo el tiempo.
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0: Me encanta saludarte donde estés en esta noche. Déjame decirte, si estás ahí, conectado desde el trabajo, desde casita, que siempre vamos a encontrar una canción con la cual hoy expresar todo lo que sientes. Una canción que rompa los miedos, una canción que permita recordar a esa persona importante de tu vida, esa canción que te permita hoy pensar que si esa casualidad, ese momento, esa persona que se cruzó por tu vida tuvo una importancia o aún la tiene y la quieres expresar con una canción. Si quieres contarnos tu historia, también lo puedes hacer. No solamente a través de nuestro WhatsApp, sino también a través de las redes sociales. Guardamos el anonimato si es el caso. A través de nuestro WhatsApp 320-6628-895. En Instagram, Radio Tiempo 895. Arroba soy David Silva. Esa es mi cuenta personal. Por acá dice: David, espero que estés muy bien. Quiero obviamente saludarte desde mi bella Buga y pedirte una canción de Ricardo Arjona. Pero obviamente quiero decirte que cada mujer es una obra de arte que ilumina los ojos de quien la mira. Gracias por tu mensaje, Mauro. Te enviamos un gran abrazo, que sigas conectado con tu Radio Tiempo 89.5 todo el tiempo. Saludo, por ejemplo, también a alguien que me dice: David, a mí me ha dado durísimo. Primero que todo porque me separé hace 2 años y apenas ahora siento que superé esa etapa tan dolorosa. De hecho, me da muy duro por mis hijos, ya que los extraño. Me gusta mucho tu programa y a veces siento que aún siendo yo el que falló después de que me enteré que ella también tenía una vida oculta y quedé lastimado porque ya no confío en las mujeres y las veo de otra manera. Me he cargado de energías que no se adaptan a mi personalidad y gracias por escucharme. Estaré atento, por supuesto, a algún consejo. Igual soy consciente que lo dimos todo, tanto así que la vida misma nos separó. Aún la amo, pero entiendo que por su bien y por su felicidad, todo esto va por otro camino. Te enviamos un abrazo para ti y creo que todavía en el proceso de sanación, esto es importante y esta es tal vez la razón por la cual cuando cerramos una relación, cuando cerramos un ciclo, un matrimonio en este caso, y si lo ponemos desde la perspectiva que él fue el culpable en parte por haber fallado, pero aquellos que también se fueron de la relación sin fallar, es importante sanar y lo que él en ese momento está haciendo es importante precisamente para no hacerle daño a alguien más. Hay que tener responsabilidad afectiva y entender que muchas veces cerramos la relación, notificamos que terminamos, es decir, nos divorciamos o nos separamos o decimos no más, nos bloqueamos de redes sociales, aquí no pasa nada, tú por allá, yo por acá, pero muchas veces, en la mayoría de casos, nos llevamos los recuerdos de esa relación con nosotros, nos cargamos los miedos, nos cargamos las inseguridades, nos cargamos los recuerdos. Y vivimos del pasado, vivimos de esos miedos, vivimos de esa inseguridad, vivimos de todo aquello que nos hizo daño y que hoy, en este caso, es más que evidente la radiografía que nos cuenta el oyente diciéndonos: es que mire, estoy lastimado y no veo a las mujeres igual. Claro, sientes la desconfianza que te paguen exactamente igual como fue la última vez. Pero ¿qué tal si hoy vuelves a confiar? Independientemente de que nos vayan a hacer daño, creo que todos nos hemos dado cuenta que cuando nos han hecho daño, han sacado lo mejor de nosotros. Entonces no está mal, tal vez, entender que esa adversidad, de ese momento tan desafortunado, llegan brillantes y momentos inolvidables por vivir. Ojalá que tú encuentres ese camino para encontrar no solamente la confianza en ti mismo, sino también la confianza en alguien que llegue con buenas intenciones a amarte, porque te lo mereces. Todos merecemos a alguien que nos ame incondicionalmente, sin restricción alguna, y que lo encuentres o la encuentres en este caso, y no sea tal vez el momento para arruinar todo por un miedo, una inseguridad de una situación que no se sanó del pasado y que hoy hace su evidente aparición en el presente. Saludo a Noemí, también que me saluda, me dice David, quiero obviamente pedirte una canción de Alejandro Sanz. Yo escucho Radio Tiempo todo el tiempo, por supuesto que sí. Te mandamos un gran abrazo. Gracias por disfrutar de Los Navegantes de la Noche en Radio Tiempo 89.5 todo el tiempo. Igualmente para Zuli. También saludo a alguien que me dice, David, mira, te cuento mi historia. Tengo pareja, llevamos 5 años, de los que 2 años y medio estuve con otro hombre que también tiene pareja, y aunque no queríamos, empezamos a tener sentimientos en este tiempo. Sentimos una conexión difícil de explicar, por lo que nos costó alejarnos muchas veces. Hace 6 meses, él se alejó completamente y desde entonces lo recuerdo constantemente, sobre todo porque me duele la forma en que se alejó. Amo a mi pareja, pero también siento cosas por ese hombre que me rompió el corazón y aún estoy en mi proceso de sanación. A veces me dan ganas de llamarlo y saber cómo está, pero recuerdo cómo se alejó y no lo hago. Antes nunca pensé que sería infiel y me pesa enormemente haberlo hecho. Me siento demasiado mal de sentir cosas por otra persona y luchar todos estos años por no sentirlo. No sé cómo hacer para superar esto. Gracias por el programa, David. Me gusta mucho escucharte y agradezco un consejo de tu parte. Yo escucho Radio Tiempo todo el tiempo. Oye, esto es, digamos que algo extraño. El oyente anterior estaba diciendo que quería confiar en las mujeres y ahora la historia es justamente todo lo contrario. Digamos que en tu caso hay que entender por qué esta persona apareció en tu vida y por qué la dejaste entrar. La infidelidad siempre aparece por un vacío, manifestada por un vacío emocional, un vacío sexual, un vacío generó que tú hoy pensaras ser infiel. ¿Qué tipo de vacío estabas sintiendo en ese momento para dejarte llevar en atracción de ese otro hombre si ya tú amabas a tu pareja? Está bien que muchas veces sentimos rabia y pensamos que es desamor, y sentimos que ya no queremos a nuestra pareja como antes, o sentimos que caímos en una crisis, o caemos en la rutina, en el hábito, en la costumbre, y permitimos que algo externo llene esos momentos de crisis o esos momentos incómodos que suelen pasar en la relación. Entonces hay temporadas donde pelean muchísimo, donde discutimos muchísimo, y ahí es cuando en un mal momento, en un mal momento donde no estamos completamente concretos, firmes, enfocados, llega alguien que empieza a meterse en nuestra mente y en el corazón por un vacío. Les decía yo, emocional, tal vez un vacío sexual, un vacío de soledad, de falta de atención y de interés en tu relación de pareja, y no justifico que hayas sido infiel, sino que todo realmente hay que encontrarlo desde el origen, porque hasta que tú no encuentres el origen de por qué fuiste infiel, este hombre se podrá ir y tú dejarás de hablarle, pero estás en ese momento sanando esa relación que te hizo daño en medio de una relación que crees es bonita y que amas a tu pareja y que todavía no conoce toda esta historia. Entonces, mientras no conozcamos el origen, esto va a ocasionar que más adelante vuelva y pase. Y te vuelves y te enfermes, porque lo imagino como una enfermedad. Si tú no sabes qué te ha originado X enfermedad y no sabes cómo tratarla, difícilmente vas a poder tener la cura más adelante cuando vuelva a aparecer. Y cuando vuelva a aparecer, vas a pensar exactamente igual como la primera vez. Ya no será X enfermedad, sino será Y enfermedad, pero tú no has sabido exactamente cómo lograr tener un antídoto para que esto no suceda. Ahora, pienso que si realmente supieras lo que quieres en tu vida, no estarías tan confusa en este momento, y menos hoy sanando la relación con tu amante en medio de la relación actual. Entonces, sin juzgarte, porque no soy quien para hacerlo, solamente pesa en tu conciencia el saber qué quieres de aquí en adelante con tu vida. ¿Vale la pena continuar? ¿Te sientes completamente segura que vas a poder vivir con esto de aquí en adelante? ¿O crees que es muy difícil? Solamente tú conoces las respuestas. Y si crees que vale la pena continuar, qué bueno que en algún momento seas sincera contigo misma y con él. Pero también entender que si no sabes el origen del por qué hoy fuiste infiel, lo vas a repetir en un futuro. Y será con otra persona. Y lo peor es que esa persona va a llegar a confundirte y no sabrás si estar con tu pareja actual, si estar con la persona que acabas de dejar ir o que se fue, o con la persona que acaba de llegar, se va a volver un mundo, un caos en tu corazón. Y lo peor es no saber qué hacer, porque mientras tú no sepas lo que quieres, menos las demás personas van a saber qué hacer contigo. Ojalá que tomes una gran decisión pensando en ti, pensando en lo que quieres de aquí a futuro y teniendo más responsabilidad afectiva, porque puedo pensar que tu pareja hoy está feliz pensando que tiene al lado una gran mujer y tal vez hoy pensando que están en la misma sincronía. Pero ¿qué tanto tú estás entregando esa relación al mismo tiempo que él lo hace al lado tuyo? Es una respuesta que solamente tú sabes y ojalá que la respondas muy pronto. Yo soy David Silva, somos Navegantes de la Noche en Radio Tiempo 89.5 todo el tiempo. El programa de las buenas historias hasta la medianoche en tu Radio Tiempo todo el tiempo. 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

0: Claro que duele amarte así. Música de Kalimba en esta noche. Ya nos queda una horita, 43 minutos para cerrar esta noche de martes. Yo deseo que este mes que estamos despidiendo haya sido muy bendecido para ti. Particularmente yo lo tengo que agradecer mucho. Ha sido un mes muy bonito, muy agradecido conmigo. Y un mes donde he encontrado felicidad. Claro, la vida igual se torna siempre desafiante. Hay que estar preparado, pero siempre poniendo toda preocupación y angustia en manos de Dios, porque Él tiene planes de bien para nosotros en todo momento. 10, 17 minutos. Sin embargo, me encanta acompañarte mientras trabajas, descansas, mientras llegas a casa, vas en tu carro, donde estés. Quiero leerte. Si hoy necesitas un consejo y quieres dejar tu historia, has llegado al lugar correcto y has llegado tal vez a ese refugio que es necesario hoy entender que, teniéndolo en cuenta, tal vez hoy tendrás más tranquilidad como nunca antes. Arroba soy David Silva, es mi cuenta de Instagram. Ahí te espero para que en esta noche estemos juntos y seamos parte de los navegantes de la noche, contando historias hasta las 12 en punto de la medianoche.
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0: Somos navegantes de la noche y mil gracias a todos los que a esta hora sí se conectan con nosotros, son felices dejándonos su historia. Y más que felices, estoy seguro que es la necesidad de contar lo que nos pasa, lo que sentimos, lo que vivimos. Si ustedes son de ese tipo de personas en que cuentan sus historias a alguien que tiene toda la sabiduría para poder darles un gran consejo, mira, hacen muy bien. Porque es el primer paso a dejar de temerle a ir a terapia, por ejemplo. Porque incluso nosotros no tenemos claro qué hacer ante cualquier circunstancia o situación. Que, por ejemplo, en mi caso podría ser fácil la solución, pero no la podría ver yo mismo. Alguien más la va a ver por mí. Y por eso es bueno siempre contar con alguien. Es la mejor forma de ganar. Aunque en algunos casos, así como nos perdemos, así nos encontramos. Uno mismo se ahoga en sus propias penas, o uno mismo deja de buscar ayuda cuando tiene en sí mismo la verdad absoluta para poder hoy ser feliz y tomar una decisión. Una decisión que realmente hoy te lleve a un mejor lugar. Gracias, yo soy Navegante de la Noche y junto a todos los que a esta hora están conectados, mire, desde Panamá, desde Curazao, en Madrid, España, en Bélgica, también nos saludan desde Italia, desde Noruega. Calcule usted desde dónde nos escuchan a esta hora. Para ustedes noche, para otros ya es feliz madrugada. Así que me encanta que además, sin la barrera de la distancia, nos podamos sentir juntos en casa y que todos aprendamos de cada historia, cada consejo y cada reflexión. Ustedes, no sé si les ha pasado en algún momento que sienten que deben de dejar insistir, que deben soltar muchas veces a una persona o una historia, porque tener el control de algo que no nos pertenece es cargarnos nosotros mismos con algo que ni siquiera sabemos cómo va a resultar. No tenemos el resultado. Queremos un resultado. Queremos una decisión. Queremos una línea, ¿no? Que se trace. Pero como no la tomamos nosotros, no depende de nosotros. Y tal vez hoy enfocarnos, obsesionarnos de una otra forma con que las cosas sean de una manera como las pensamos o las decidimos o las anhelamos, las soñamos y no sean así, nos decepciona bastante. Y hace poco alguien me contaba, David, mira, yo prácticamente he sido muy cuidadosa con las personas que siempre quiero tener en mi vida y con las que cuido compartir siempre mis momentos más inolvidables. Y yo salí de un amor de varios años donde fui, uno, manipulada y respetada, y aunque fue difícil alejarme, poco a poco lo hice, paso a paso, lento pero seguro, y me funcionó. Y llevaba 5 años sin tener absolutamente nada, pero desde hace 1 año y medio conocí a alguien por una red social, una chica que es de Cali, y empezamos a hablar ya con mucha frecuencia. Y en 2 meses, David, me di cuenta que esta mujer me gustaba. Obviamente muchas veces se lo dije, que me sentía atraída por ella y que ella también se sentía atraída por mí. Y había muchas cosas que de ella me gustaban. Mira, ella estudiaba, ella trabajaba, al mismo tiempo era cautivadora y me inspiraba bastante. De hecho, es una persona genial. Pero aunque varias veces nos quedamos de ver, yo por ejemplo estoy en otra ciudad, no estoy en Cali, ella siempre básicamente Había días que me decía que no perdiera tiempo en ella. Mira, habíamos quedado en vernos, pero nunca se dio por parte mía. Como te decía, no estoy en Cali. Y yo al final sentía que estaba poniendo realmente de mí en esa relación. Y no sentía el compromiso de parte de ella. Y mis no, aunque no eran excusa, simplemente nos llevaba a pensar que no era el momento, quizá. Nos dejamos de hablar durante muchos meses y una vez me dijo, mira, que se alegraba muchísimo por mí, pero que realmente tomara yo mi espacio para poder enfocarme en mí misma y que no perdiera tiempo en ella. Obviamente, poco a poco me di cuenta que entre más me metía en su vida, quizá estaba perdiendo un poquito más de salud mental y me estaba volviendo un poquito loquita, pero sentía que siempre, obviamente, tenía una palabra de aliento de parte de ella. Me decía, por ejemplo, que yo me merecía lo mejor del mundo, aunque también me alegra muchísimo porque ella también se lo merece. Entendí que tal vez ella en este momento no estaba preparada para una relación de pareja, que quizá realmente hoy, ella con 23 años y yo con 24, yo ya he pasado por un proceso que ella todavía no ha pasado. Y aunque yo he pasado por cosas similares, no volví a insistir entendiendo que quizá ella todavía le faltaba por sanar. Yo también no te voy a negar, he cometido actos de inmadurez de mi parte por no ser tan clara quizá. Quizá, por ejemplo, yo le agradezco mucho que ella me hizo sentir algo por alguien y me enseñó muchas cosas. Hace rato no me pasaba y siempre me impulsaba y me repetía en varias ocasiones exactamente eso. Ahora, nos seguimos en redes y le va bien y me alegra muchísimo. Porque realmente, aunque yo no me cierro a tener una relación de pareja, siempre espero sanar bien porque no funcionan las cosas para que lo malo no vuelva a sucederme. Y creo que es un buen punto lo que tú dices, porque muchos saltan de relación en relación y no se dan el tiempo para poder sanar y darse cuenta que falló en la última relación de pareja y que les llevó a estar lejos del propósito que inicialmente tenían en esa relación de pareja. En tu caso, me parece también especial que cuentes en tu proceso que te diste cuenta que no era bueno insistir. Si finalmente ella tampoco tomó la osadía o la iniciativa o no se sentía que tenía el mismo interés que tú, bien que pusieras un poco de freno, porque uno piensa que si se va mucho más allá en el interés o en el porcentaje que se está entregando, va a inspirar a la otra persona que se pueda entregar. Pero ¿y qué tal que no? ¿Qué tal que yo también he más ilusionado y corra el riesgo? Y que la persona se sienta incluso mucho más distante de uno porque se asuste, porque le dé miedo, porque no quiera comprometerse o porque sencillamente no lo siente. Y uno piensa que si se entrega más, va a inspirar más. ¿Y qué tal que en vez de inspirar, se aprovechen de nosotros? ¿Qué tal si en vez de inspirar, en esa persona simplemente encontramos todo lo contrario, volvemos a caer exactamente al mismo hueco que nos costó mucho tiempo volver a salir durante mucho tiempo en el pasado? Entonces siento que uno a veces cae en el error de poner expectativas a largo plazo en una relación de pareja que apenas se está construyendo o se ve tan a futuro con una persona que apenas se está conociendo, saliendo unas cuantas citas, unas cuantas veces, o que incluso no se han visto, como en este caso, por ejemplo, ya nunca se vio con esta chica. Todo fue de forma virtual, pero sin embargo marcó muchísimo para ella, como seguramente también lo marcó para la mujer con la que hoy no está. Pero ¿a qué voy con esto? Que muchas veces caemos en ese error porque estamos en soltería y cualquier persona que entre a nuestra vida de una forma distinta a las que ya conocemos termina calando de forma diferente en nosotros. ¿Y qué pasa? Desbloquea algunos niveles. Se nos cuela. Y cuando está adentro, es que realmente no sabemos si esa persona nos hace bien o nos hace mal, hasta que no conozcamos un poquito más. Pero estoy seguro que si esa persona te hubiera conocido como las que tú anteriormente hubieras conocido, no te hubiera llamado el interés. Y como llamó tu interés de una forma diferente, pues simplemente por eso desbloqueaste algunos niveles donde ella pudo entrar como no entraba cualquier persona a tu vida hace mucho tiempo. Pero asimismo, como entra una persona, debes identificarla. Sin que le pongas etiqueta, lo que estás sintiendo es, llega como una lección o una bendición. ¿En qué categoría la ubico? ¿Llega a aportarme o no? ¿Qué tengo que aprender de esa persona? Absolutamente de todas tenemos que aprender. Lo importante es que tu proceso de sanación te llevó a estar mucho más tranquila sobre qué hacer. Y eso es importantísimo para cuando alguien inicia una relación de pareja, cuando alguien está aprendiendo a ser mucho más sabio, sabia en el amor. Así que te felicito porque siento que al final, si bien esta persona te hizo sentir algo que no sentías hace mucho tiempo, también te invitó a darte cuenta que te mereces una relación de pareja, pero que te la mereces cuando no la necesites y que te la mereces cuando llegue la persona que realmente te va a hacer feliz y que se va a comprometer contigo de la misma forma en que tú lo estás haciendo ahorita. Así que sigue preparada. Esto es una maratón, la maratón de la vida. Te puede decepcionar una persona en el amor, pero no te puede decepcionar el sentimiento. El amor básicamente es la emoción, el sentimiento, es la decisión, es la elección todos los días que le pones a lo que haces y a las personas que tienes en tu entorno mucho más cercano y que son muy importantes para ti. El amor no puede faltar. Yo soy David Silva y me encanta, por supuesto, en esta noche saludarte donde quiera que estés con nosotros. Saludo, por ejemplo, a John Nelson Sinistarra, que desde esta noche me dice: David, feliz noche. Desde la distancia, todos obviamente feliz de escuchar el programa, y yo escucho Radio Tiempo todo el tiempo. Un gran abrazo para ti y sigue, por supuesto, conectado esta noche con nosotros. Y a todos los que nos escriben, 320-6628-895. Y en Instagram me encuentras como @soydavidsilva. Somos Navegantes de la Noche, el programa de las buenas historias. Navegantes de la Noche, Radio Tiempo. Me atrevo a pensar que en esa relación que intentas soltar o en esa decisión que estás a punto de tomar, te preguntas, bueno, ¿será que yo debo soltar? ¿Será que es mi caso lo que acaba de contar David? La historia me identifica mucho, me toca, pero me pregunto yo, y tal vez esa pregunta en tu intimidad, porque no todos la conocen, pero tal vez tú hoy sientes que el tema resuena en ti. ¿Sientes que debes soltar esa relación de pareja? Te lo pregunto porque tengo un test que he creado justamente para que identifiques si en el caso, al igual que nuestro oyente, también debes soltar esa relación de pareja, también debes decir adiós a un apego, a una situación que te vuelve a llevar como un bucle al mismo lugar e intentas subir, pero vuelves al mismo lugar. Y estoy seguro que después de realizar este test te va a quedar muy claro, no solamente identificar si debes soltar, si debes decir adiós, si es necesario, porque ya no es que solamente quieras, es que lo necesitas. Y fuera de eso, tomarte una promesa de aquí en adelante para que la cumplas para ti misma y que de aquí en adelante tu historia sea diferente. Si quieres realizar el test que he creado para ti, te lo comparto ya mismo. Si lo necesitas, créeme que será un lujo y un privilegio para mí poder compartirlo contigo en @soydavidsilva. Ahí me dejas un mensaje en mi cuenta de Instagram, un mensaje por interno, y te comparto el test para que juntos lo hagamos y para que identifiques si debes o no soltar esa relación de pareja. ¿Te parece? 10:30 minutos. Por ahora, música de Fonseca con Paraíso. Yo escucho Radio Tiempo todo el tiempo. Somos Navegantes de la Noche, el programa de las buenas historias. Yo

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0: No digas nada a Música de Cali, el Dandy en tu radio tiempo todo el tiempo. 10:50 minutos en esta noche, noche de martes. Cerramos un mes, pero más allá de cerrarlo y estar pensando en el mes de julio, que además les cuento que el mes de julio, hay que decirlo, cumplimos los más sexys, los más guapos. Y es un mes muy bonito, no solamente para celebrar un cumpleaños, sino también para arrancar un nuevo mes enfocándote nuevamente en lo que has dejado de estar, en lo que has dejado de ser. Y creo que nos merecemos siempre tener un entorno muy, muy cuidadoso, muy validado por todo lo que siempre hemos querido tener. Porque si tú hoy en tu entorno tienes amigos o amigas que no son inspiradores, sino que son todo lo contrario, no es que sea mala junta, porque no hay malas personas, pero al final son personas que no te invitan a crecer, créeme que tú serás uno o una igual que ellos. 10:51, qué lindo que estemos juntos. Hasta las 12 en punto de la medianoche. Somos Navegantes de la Noche en Radio Tiempo todo el tiempo.
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0: Yo les confieso, bueno, que retomé la lectura de un libro que me ayudó muchísimo a entender realmente el cómo una mujer, teniendo aparentemente una vida exitosa y entendiendo que te puede pasar a ti y te puede hoy llevar a pensar que estás en la zona de confort, ¿verdad? Pero hay una escritora llamada Elizabeth Gilbert que creo que han visto la historia en Netflix, creo que la película todavía está allí, llamada Comer, Rezar, Amar. Sin embargo, el libro, que me faltaba unas cuantas páginas por leer, me prometí cumplirme, terminar el libro, aunque ya conozco la película, pero en el libro hay más detalles. Les voy a contar, no voy a hacer spoiler, no les voy a contar el final, pero sí les voy a contar el inicio, para que de pronto se inspiren mujeres que de pronto hoy sienten que no tienen el poder o la valentía de tomar decisiones. Y eso, bueno, puede pasar a una mujer o a un hombre. Sin importar la edad que tenga o no, siempre tiene que estar dispuesto a buscar su felicidad. O sea, no hay nada ni nadie en el mundo que te quite ese poder de tú buscar tu tranquilidad y tu felicidad. Más que nada la tranquilidad, porque de la tranquilidad llega la felicidad. Si tú en la felicidad buscas paz, estarás siempre buscando algo que te haga feliz, porque la felicidad es momentánea. Pero venga, regresemos, porque hoy me atrapó este libro. Yo llevaba hace unos cuantos meses, si no estoy mal, el año pasado, que no lo leía, y dije, voy a cumplirme. De hecho, lo abrí y recordé en qué página estaba. Pero les voy a contar, este libro, que además es un bestseller porque tiene más de 10 millones de ejemplares vendidos, y que además fue película en la que es la protagonista Julia Roberts. Pero la protagonista de este libro, la escritora, porque de hecho la historia es de una escritora, Elizabeth Gilbert, siente que en su matrimonio, viviendo la vida que lleva, no es feliz. Y en un viaje a Indonesia, un monje tibetano termina diciéndole, oye, tú vas a tener dos matrimonios, uno largo y uno corto. Él nunca le dice a ella en qué matrimonio está, si en el matrimonio largo o en el matrimonio corto. Total, ella nuevamente regresa a los Estados Unidos, donde originalmente vivía, y se da cuenta que no es feliz en su matrimonio, que junto a su esposo tienen vidas muy, muy distintas y sueños distintos por cumplir. Entonces ella dice, yo aquí no soy feliz, quiero el divorcio. Y ahí empieza un largo viaje y una toma de decisiones buscando esa tranquilidad. Tranquilidad que a veces pensamos está en todo lo exterior. Está en las personas, está en lo que vives, está en lo que hoy experimentas, en todo lo que tienes en tu entorno, no sé, en tu trabajo. No, la felicidad no está en los demás. La felicidad y la tranquilidad está dentro de ti. Y es un viaje que muchos descubren antes de los 30. Los hombres y las mujeres, por lo general, siempre pasamos una crisis antes de los 40. Se los digo por experiencia propia. Yo la tuve una crisis antes de los 40. Y esa crisis o esa confrontación es muy ligada justamente a la historia de Elizabeth Gilbert, que a propósito, ella buscando su propia tranquilidad y buscando nuevamente encontrarse porque había perdido sentido a la vida y no sabía para qué estaba hecha, no encontraba su propósito, terminó encontrándolo en un viaje maravilloso. El libro se llama Comer, Rezar, Ama. Ese es el libro, pero la película se llama Comer, Rezar, Amar. Pueden verse la película y luego leerse el libro, porque en el libro hay muchos más detalles que claramente en la película no se cuentan. Pero sin embargo me gustan ese tipo de historias y me atrapan, porque en el caso de ella, de la escritora del libro, además escribe su propia historia en primera persona, es admirable, porque no importa la edad que tengas, si hoy tienes la valentía de tomar esa decisión que en el fondo tú quieres, pero que no sabes cómo llegar a ella, no te preocupes tanto por el resultado, más bien afronta y disfruta el proceso para que el resultado llegue solo. Es mi consejo, a raíz del libro y a raíz de la película, y sé que como ella, tú también lo puedes lograr. 10:56 nos vienen esta noche. ¿Qué tal si continuamos con mucho más? Y donde quiera que te encuentres, tal vez descansando en tu cama, en tu casa, preparando todo para el día siguiente, me permite ser tu compañía hasta las 12 en punto de la medianoche. Y aquí estoy, listo para que seamos una compañía perfecta, con música muy tranquila para descansar con tu Radio Tiempo 89.5 todo el tiempo. Hasta las 12 somos el programa de las buenas historias. Somos Navegantes de la Noche. Navegantes de la Noche.
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Bienvenidos a los nuevos navegantes de la noche, bienvenidos también a los nuevos oyentes que escuchan Radio Tiempo todo el tiempo. Qué bonito nos podemos encontrar en esta noche, expresando todo lo que sentimos, encontrando una canción para expresar nuestra historia, para muchos la mejor historia de amor de toda la vida. Es que nos ha tocado vivir las verdes y las maduras, como muchos dicen, y después de tanto sufrimiento, hoy estamos al lado de alguien que sabe valorarnos. Por eso, amar a alguien cuando brilla es fácil, y el gran reto que uno se puede proponer es lograr iluminarlo en sus momentos más oscuros. Cuando te quedas sabiendo que esa persona tiene dificultades para encontrar su mejor yo, su mejor versión, pero sin embargo sabes que realmente estando ahí puede ser un momento y un instante de impulso para lo que hoy tal vez estás viviendo. Entonces, realmente muchos van a decir: David, sí, cuando conocí a mi pareja, de pronto vivíamos en unas circunstancias puntuales. Hoy tenemos sueños, tenemos metas y estamos viendo materializadas cada una de esas metas que teníamos como pareja y como familia. Pero básicamente todo nació por apoyarnos mutuamente, por darnos la mano. Somos compañeros de vida y estamos simplemente para ganar. Qué lindo que pienses de esa forma. Así pensamos los navegantes de la noche y pensamos todo el tiempo como Radio Tiempo. A los que nos dejan su mensaje en el WhatsApp, mil gracias, 320-6628-895, y en Instagram, Radio Tiempo 895, y soy David Silva. Por acá dice David: buenas noches, te cuento que hace 15 años tengo una relación de pareja. No hay hijos, pero él de un momento a otro se volvió tóxico. Hace 8 días me golpeó muy cruel. Lo hizo en mi cara, dejándome terrible. Yo lo quiero, pero esto fue la gota del fin. ¡Wow! Siguen las amenazas, los insultos, y sé que él los escucha, y solo le quiero pedir a López que por favor ya no más. Gracias por tan lindo programa, David. Yo escucho Radio Tiempo todo el tiempo y los navegantes de la noche. Wow. No se me concibe la idea, porque no se puede argumentar ni siquiera justificar que tú lleves ese enojo sin pensar, sin medir, sin limitarte, sin detenerte para agredir a otra persona, más a una mujer. Porque es el punto en el que ya no hay respeto. Y en algún momento se torna de vuelta la mujer golpeando al hombre. Y al momento de existir una diferencia, ya ni siquiera van a buscar el diálogo o van a poner sobre la mesa la comunicación. No, todo va a ser a los golpes, a los gritos, a las malas palabras y a tratar de estar uno por encima del otro. Quien inicia mostrando su poder y quien responde o reacciona buscando decir no, no estás por encima mío, y evitando sentirse controlado o controlada por esa persona violenta que sin pensarlo agrede. Y ya habíamos hablado en algún momento de los abusos, que no solamente son físicos, también son psicológicos, son emocionales y son sexuales. Lo importante, más allá de que lo quieras, por todo lo que han vivido juntos en 15 años, que no es cualquier tiempo, son 15 años, es entender que necesitas ayuda y tienes todo el respaldo de tu familia, de tus amigos. No te dé pena hablar de esto con tu entorno más íntimo y más cercano, porque es aquí donde debes estar rodeada. Muchas mujeres callan ese abuso que sienten en la relación de pareja precisamente para que realmente no les vayan a decir: te lo dije, siempre pensé exactamente esto sobre esa persona, te lo dije. Y ser juzgadas. Efectivamente, ese miedo les da la invitación a callar todo tipo de abuso y de maltrato. Y hoy son infelices y muchas de ellas ya no saben qué hacer con su vida porque adoptaron la creencia de todo lo que realmente esa persona supo decirles y supo hacerles creer. Entonces hoy muchas de esas mujeres se sienten menos personas, se sienten insuficientes, se sienten mujeres sin valor, sin gracia,
mujeres cero atractivas porque realmente han perdido el amor propio y la autoestima. Que este no sea tu caso, rodate de todo el amor, recupera tu vida, estás a tiempo, porque esta tal vez sí fue la gota que derramó el vaso, pero finalmente de aquí, ¿qué puedes seguir esperando al lado de alguien que ya se atrevió a pegarte y te dejó la cara terrible? Y tú tener que disimular esto delante de los demás para poder sostener una relación y la apariencia ante los demás. Que esta no sea tu situación y que realmente puedas ejercer un cambio, una decisión radical, pensando en tu tranquilidad. Ahora tienes algo a favor, es que no hay hijos de por medio. Y que esto ayuda a que realmente puedas irte con tranquilidad buscando realmente esa paz que necesitas. Hemos visto casos de mujeres que no solamente han sido violentadas una vez, sino que este ha sido el inicio de muchas veces en las que se han visto envueltas en situaciones peores que la que vivieron por primera vez. Si has sufrido historias de maltrato, si has sentido que han abusado de ti, puedes contarnos, dejarnos tu historia. Aquí estamos para escucharte y para leerte todo el tiempo. Soy David Silva y hasta la medianoche somos Navegantes de la Noche.

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a través de nuestra web. Mil gracias. También a través de nuestra cuenta oficial de Instagram, Radio Tiempo 89.5. Soy David Silva, mi perfil personal de Instagram. Ahí también puedes dejarnos tus historias, recibimos tus saludos también. Y por supuesto, las oportunidades que nos da la vida de decir gracias cada que podemos, en un acto de fe, en un acto de amor, en un acto que nos invite a seguir amando, a seguir cambiando nuestra vida, incluso a seguir pensando que realmente eso que queremos con todas las fuerzas aparezca en nuestra vida está muy cerca de nosotros. Así que cuando vas a pensar en renunciar, en tirar la toalla, es cuando más cerca seguramente estás de la meta. Saludo, por ejemplo, a esta hora a Marcela Rodríguez, que está conectada con nosotros también en esta noche, escuchando Navegantes de la Noche y tu Radio Tiempo todo el tiempo. Por acá dice David, felicitaciones a ti, tus compañeros de Radio Tiempo. Dios los bendiga enormemente cada día, todos los días. Yo escucho Radio Tiempo todo el tiempo y los Navegantes de la Noche. Gracias por cada uno de sus mensajes. Gracias por cada uno de esos mensajes que llegan con una reflexión, buscando un consejo, dejando una historia. Siempre son parte de los Navegantes de la Noche en Radio Tiempo 89.5. Historias que realmente marcan un antes y un después en nuestra vida. Historias en las que sabemos siempre hay un margen de mejora y realmente podemos pensar que hoy por hoy hay una variable que nos espera, una decisión radical por tomar cuando estamos viviendo una situación particular en el amor. Esa situación que hoy por hoy no marcha bien en tu vida, que le has dado vueltas y vueltas a tu cabeza y no encuentras la solución. Por ejemplo, por aquí me dicen, David, buenas noches. Quiero escuchar algo de Santiago Cruz y pedirte un consejo. Es el siguiente. Mi historia ya lleva 10 meses. Conocí a una persona encantadora al principio, acercándome y me agrada pasar tiempo con ella. Ella tiene un bebé de 2 años que ahora ya va a cumplir los 3 y no sé qué tengo, pero los niños me siguen sin que yo los busque. Pasado unos 2 o 3 meses, le fui diciendo poco a poco que ya quería tener algo con ella, pero ella era un poco desconfiada, de tal modo que me dijo, entre otras cosas, que tenía que pedírselo y tenía que ser personal. Siendo sincero, yo no lo había hecho antes y me costó hacerlo porque no sabía cómo sería la forma adecuada, pues me considero una persona que le importan los detalles, por más pequeños que sean, y no me refiero a lo material. Un día tomé el valor e hice algo que desde el colegio no había hecho. Hice una especie de pregunta con un dibujo, compré unos chocolates que me habían dicho que le gustaba y se lo entregué. Y yo, con ese miedo que tenía de entregarle el detallito, me fui y me acerqué y... ¿qué vas a creer? Que todo lo que tenía planeado, lo que yo iba a decir, cuando estuve de frente a ella, se me olvidó absolutamente todo. Y no hice más sino que entregarle y apenarme. Eso pasó, así quedó grabado, pero después del tiempo comenzamos a tener discusiones, pues ella era muy celosa conmigo. Y después me dijo que se iba del país y el orgullo que tenía en ese entonces no me dejó insistir en que se quedara. Ahora pasa que no he podido saber nada de ella y quisiera saber cómo se hace para soltar a una persona, pues me ha costado y me siento culpable que la relación se hubiera terminado. Gracias Radio Tiempo todo el tiempo y pues simplemente espero un consejo. Entiendo lo que puedes sentir, aunque no deberías culparte. La culpa no fue tuya, que se hubiera terminado la relación. Pienso que sí, en algún momento uno debe tener ese orgullo muy por debajo del amor que se siente, porque uno suele pensar que ese orgullo va a llevarte a que esa persona con la que estás vaya a reconsiderar estar contigo. Y ojo, que puede ser demasiado tarde. Nos damos cuenta demasiado tarde que esa persona también ya tomó sus propias decisiones y nosotros, pensando que éramos la prioridad, hoy ya no lo somos. Y de pronto en eso sí te puedes arrepentir, pensando que tenías seguro ese terreno cuando definitivamente no lo era. Tantas historias hemos sabido justamente sobre cómo soltar a alguien, qué tan fácil puede ser para una persona cuando realmente toma la decisión. Y uno de los dos hace la vida ya de aquí en adelante mucho más fácil que el otro, ¿no? Uno ya tiene seguramente una pareja con él o con ella, y la otra persona todavía pensando en esa relación, pensando en quién se fue, cómo puede superar la tusa que todavía está viviendo, pero la otra persona ya estaba feliz viviendo con alguien más, o incluso lo que proyecta

0: es que realmente nunca le dolió habernos dejado. Eso duele más, pero las respuestas no las encontramos en la persona que nos dejó o en la relación que estamos dejando. Las respuestas siempre han estado con nosotros y aunque nos cueste verlas en ese momento por el amor tan grande que sentimos por esa persona, han estado siempre presentes. Como por ejemplo darte cuenta que si esa persona se fue y nunca te tomó tan importante en su vida, hay que entender que es importante que sueltes, que dejes ir. Si tanto amas a una persona, importante que sea feliz. Así no sea contigo, pero que sea feliz es lo que debe importar. Y tal vez en este caso sí deberías hacerlo por tu propio bien sin que esto afecte realmente de aquí en adelante cómo ves nuevamente a esta persona en tu vida si llegase el momento de volverla a encontrar. Pendiente, por supuesto, también más allá de cómo se encuentra ella y la incertidumbre que tienes sobre cómo será su vida hoy respecto a cómo está la tuya, es concentrarte en tu vida, porque mientras estás pendiente de las goteras de los demás, en este caso de ella, se te puede estar inundando la casa. Así que simplemente mi consejo es, debes poner mucha más atención sobre cómo estás encaminando tu vida, porque lo que hoy piensas puede ser parte del presente, pero ese presente está condicionado por lo que pasó en el pasado. Entonces, cuando el pasado está tan cerca del presente, el presente pierde su valor. Y lo más importante para poder proyectar un futuro es el aquí y el ahora. Aquí estamos juntos en Radio Tiempo 89.5 todo el tiempo. Somos Navegantes de la Noche. Ya venimos con mucho más, más historias, consejos, reflexiones en esta noche que apenas comienza para muchos, que termina para otros, pero que hasta las 12 en punto de la medianoche estamos juntos en Los Navegantes de la Noche. 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

Nos encanta que esta noche, como siempre, se vaya cerrando de una manera particular, inolvidable, donde estés escuchando Radio Tiempo todo el tiempo, algunos desde casita, otros tal vez se encuentran trabajando, realizando algún tipo de trabajo, sea mañana para la oficina o incluso para la misma universidad, tal vez preparándote para tu estudio, para tu jornada. Aquí estamos, como siempre, para acompañar a los mejores oyentes del mundo, a todos los que nos escriben a través de las redes sociales de Radio Tiempo. Mil gracias. Por supuesto, nos encanta llegar a tu corazón todo el tiempo. Saludo, por ejemplo, a Lady, que también dice: aquí estoy, David, como siempre, conectado con los navegantes de la noche. Por acá nos encanta y saludamos a más oyentes que nos dejan su historia. De hecho, historias en las que sabemos perfectamente que hay que tener un poquito más de amor propio. Lo tenemos claro, pero muchas veces el corazón nos juega una mala pasada. Nos enamoramos de quien no debemos, o somos correctos con la persona equivocada. De pronto dimos todo en esta relación que pensábamos iba a ser la relación de nuestra vida y terminaron engañándonos. O terminamos escépticos y perdimos una gran oportunidad en el amor por volvernos interesantes, entre otras cosas. Pero finalmente, de todas las experiencias, a lo que voy es que aprendemos. Ganamos, y cuando no ganamos, aprendemos. Por acá dice David: buenas noches, te cuento mi historia, y es que conocí a alguien muy especial, y siento que somos el uno para el otro, pero lastimosamente él tiene pareja. Dice que con ella las cosas son solamente por compromiso, entre comillas, y que conmigo se siente feliz, pero seguimos juntos los tres. No sé cómo decirle no, porque me duele solamente pensar que no volveré a hablarle o al verle, y yo escucho Radio Tiempo todo el tiempo. Gracias por la música y, por supuesto, por tu programa. A ti, por dejarme tu historia y por conectarte con los navegantes de la noche. Yo pienso que el error no está en él, ¿sabes? Tú lo conociste con pareja, finalmente tú pusiste el corazón donde no debías y sabías que difícilmente él podría dejar a su pareja. No te digo que sea imposible, es que es difícil. Y ya hemos visto casos donde el hombre puede decirte que está divorciándose de su esposa y que están viviendo en camas separadas, esa es otra de las frases, que definitivamente están ahí por los hijos, esa es otra. O que en este caso están por compromiso, que definitivamente no le quiere a su pareja y que realmente la persona con la que quiere estar es contigo. Pero finalmente tú sabes que las acciones también marcan un punto importante y sabes que realmente va a ser muy complejo, y es ahí a lo que quiero decirte. No siempre es bueno arrancar una relación con una polémica encima, un escándalo tremendo. Porque no puedes comparar lo que vives en la clandestinidad con él, que el tiempo que él lleva con su relación, sea por compromiso o realmente sea que te esté mintiendo o esté feliz y simplemente quiera ser infiel contigo. El tema es que cuando inicias una relación, el primer año de relación es tan importante porque es donde tú vas a poder establecer, donde vas a poder conectar, construir, edificar los cimientos más importantes de tu relación, y que ese primer año sea un año para conocerse en buenos términos, que sean momentos más de felicidad que de tristeza, que sean más aciertos que desaciertos, que sean más aquellos momentos de certeza y no de dudas. Y creo que cuando llegas en una relación, hipotéticamente, que él dejara a su pareja y entrara contigo a formar una relación, se va a ver manchada, porque ni él tendrá el tiempo para poder olvidar esa relación. Su ex estará dentro de tu relación, sí o sí, por lo reciente, porque fuiste tú quien ingresó en esa relación, tú eres la tercera persona, y porque nunca te van a poder ver con otros ojos distintos en su familia, en su grupo de amigos. Lastimosamente, te lo tengo que decir, te van a ver como la otra. Entonces, no sé si tu premio de consolación sea ser la oficial con tal vez el agravante que, estando tal vez hipotéticamente y viajo en el futuro, según como tú quieres que pasen las cosas, la inseguridad y el miedo que tengas, porque así como lo hizo contigo, ahora lo haga contigo buscando a alguien más. Como lo hizo con su pareja y tú siendo la tercera persona, lo haga contigo y que busque una tercera persona.
Entonces creo que hay mucho mejor que ver después de esta persona que tal vez llegó a tu vida para enseñarte algo puntual, pero que no es una persona que debe quedarse en tu vida. Se queda y entre más tiempo se quede, más daño te haces. Así que espero que tomes una gran decisión y que cuando tomes esa decisión nos cuentes, nos escribas y sigas ahí disfrutando de los navegantes de la noche en Radio Tiempo todo el tiempo. Por ahora, yo me despido, que tengas una feliz noche, que mañana sea un día inolvidable, un día increíblemente maravilloso, con todos los motivos y las razones que sean necesarias para que realmente siempre pienses que mereces mucho más de lo que hoy estás recibiendo. Ve por todo, que la mente realmente no tiene límites, el límite lo pone uno. Yo soy David Silva, mañana por supuesto como siempre será un nuevo día y recuerda que siempre, de domingo a jueves, desde las 8 en punto y hasta la medianoche, en tu Radio Tiempo 89.5 somos Navegantes de la Noche, el programa de las buenas historias. Chao.

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3: Vamos a hacer esta canción de venganza que se llama En tus zapatos, vamos.
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Antes de iniciar el día, este momento es perfecto para conectarnos con Dios y poner absolutamente todo en sus manos. Este es un momento para soltar tus cargas, tus preocupaciones, tu tristeza, tu dolor y tus necesidades en las manos de Dios. Tómate este momento para Dios y para ti. Y tal vez hoy estés viviendo un momento difícil, una enfermedad, un momento de dudas, de dolor, de cansancio emocional o físico. Y aunque no todo esté bien, no estás solo. No estás sola. Dios sigue contigo. Y si hoy te levantaste, ya es una señal de que algo nuevo viene, de que algo nuevo puede comenzar. Así que este es el momento para decirle gracias, Dios, por este nuevo día. Gracias porque a pesar de todo, sigo de pie y tú me sostienes. Gracias, Dios, por tu compañía, por tu fuerza. Gracias por tu paz y tu calma en medio del caos. Gracias, porque aunque a veces siento que ya no puedo más, tú sigues conmigo y me sostienes. Hoy quiero agradecerte. Hoy quiero reconocer lo que tengo y también reconocer lo que estoy aprendiendo en este proceso. Gracias, porque aunque mi alma a veces se cansa, tu amor nunca se agota, Dios. Hoy quiero poner este día en tus manos. Quiero entregarte este dolor. Quiero entregarte esta enfermedad. Quiero entregarte lo que me preocupa y lo que aún no entiendo. Señor, en este momento quiero pedirte esperanza para la persona que está escuchando este mensaje y está pasando por un momento de tristeza, de enfermedad, de ansiedad o de pérdida. Que sienta tu abrazo real. Dale la fuerza si ya no tiene palabras para orar. Si hoy solo puede decirte, Dios, ayúdame. Renueva nuestra fe. Renueva nuestra fe. Recuérdanos que este no es el final. Que tu historia con nosotros sigue en construcción. Danos paz, paciencia y una confianza que supere el miedo. Que cada paso de hoy, por pequeño que sea, nos acerque más a tu bendición. Dios, gracias por no soltar nuestra mano. Gracias por tu amor que sana, sostiene y levanta. En el nombre de Jesús. Amén.

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Hay nuevos niveles de bendiciones que requieren una nueva versión de nosotros. La vida pasa muy rápido, más rápido de lo que imaginamos. Hace nada estábamos encerrados en una pandemia. Hace nada fue el último mundial de fútbol. Hace nada tenías 10 años menos. Y mientras el tiempo sigue avanzando, hay cosas en nuestra vida que siguen exactamente igual, sin cambios evidentes. Quizás las mismas heridas, seguimos con las mismas excusas, los mismos viejos hábitos que hoy no nos dejan avanzar, los mismos miedos o las mismas versiones viejas de nosotros mismos que hoy nos suman a nuestro presente y mucho menos a nuestro futuro. Y luego nos preguntamos, ¿por qué no avanzamos? ¿Por qué no vemos resultados diferentes o por qué no vemos que la vida cambia? Y créeme que Dios no te creó para quedarte donde estás. Quizás Dios te está llamando a convertirte en una nueva y mejor versión de ti. La pregunta es, ¿cuánto tiempo más vas a seguir posponiendo convertirte en la persona que Dios te está llamando a ser? Y cuando hablo de convertirte en una nueva versión de ti, no estoy hablando de aparentar ser alguien diferente. Estoy hablando más bien de crecer, de evolucionar, de sanar, de madurar, de convertirte en una nueva persona que Dios te está llamando a ser. Porque uno de los propósitos de Dios para nuestra vida es la transformación constante. Por eso los procesos. Dios quiere lo mejor para nosotros. Sus planes son de bienestar, dice la Biblia. Quiere prosperarte, quiere bendecirte y quiere llevarte a nuevos niveles. Pero hay bendiciones que requieren primero una nueva y mejor versión de nosotros. Porque tal vez el problema no es que Dios no quiera hacer algo nuevo en nuestra vida. Quizás el problema es que seguimos aferrados a versiones antiguas de nosotros mismos que hoy ya nos suman, que hoy ya no deberíamos cargar. Una versión que sigue cargando heridas sin sanar. Una versión que sigue justificando hábitos que sabe que debes cambiar, que sabes que debes dejar atrás. Una versión que sigue posponiendo conversaciones que necesitas tener. Una versión que sigue culpando a otros por responsabilidades que te corresponde asumir. Y la verdad es que todos sabemos en el fondo cuáles son las áreas de nuestra vida en las que necesitamos seguir trabajando porque aún nos cuesta. Sabemos cuáles son esos hábitos que debemos dejar atrás. Sabemos cuáles son esas heridas que debemos sanar, que debemos trabajar. Sabemos muy bien cuáles son esas nuevas decisiones que debemos tomar. Sabemos qué conversación hemos estado evitando. Sabemos qué procesos hemos demasiado tiempo posponiendo. La pregunta es, ¿qué estamos esperando? Porque la vida pasa demasiado rápido. Es como que nos gusta jugar con el tiempo, pero al tiempo no le gusta jugar con nosotros. Y hay tiempos y hay temporadas de la vida que no vuelven, que no regresan. Hay oportunidades que nunca más se van a repetir. Hay temporadas que solo se viven una vez en la vida. Y la vida es demasiado corta, créeme, para seguir viviendo como una versión de ti que ya deberías haber superado, que ya deberías dejar atrás. ¿Cuándo vas a hacerte cargo de ese trauma de la infancia? ¿Cuándo vas a hacerte cargo de esa adicción que ya normalizaste y con la que sigues luchando? ¿Cuándo vas a hacerte cargo de tus finanzas, de administrar bien tus recursos? ¿Cuándo vas a perdonar a tus padres? ¿Cuándo vas a perdonarte? ¿Cuándo vas a empezar a trabajar en ti? ¿Cuándo vas a dejar de culpar a la vida y te vas a responsabilizar de lo que te corresponde seguir trabajando y transformar? Mira qué rápido se pasa el tiempo. La vida se mide en mundiales de fútbol y en elecciones presidenciales, o aquellos que tenemos hijos, podemos evidenciar muy bien que ese cronómetro de la vida parece que va más rápido. ¿Cuánto ha pasado desde los últimos 4 años? ¿No parece que fue ayer cuando vivimos una pandemia en el 2020? ¿Ves? La vida pasa muy rápido y hay tiempos que no vuelven. Hay momentos que solo se viven una vez. Vas a seguir esperando
que la vida no se te pase llena de hubieras. ¿Qué hubiera sido si? ¿Qué hubiera pasado si? La buena noticia es que Dios nos llama siempre a evolucionar, a transformarnos y a subir de nivel, a ser mejores cada día. Y fíjate que en la Biblia, en el apóstol Pablo, en el libro de Corintios, hay una promesa muy poderosa. Dice que de modo que si alguno está en Cristo Jesús, nueva criatura es. Las cosas viejas pasaron, he aquí todas son hechas nuevas. Esa promesa que escribió el apóstol Pablo está en 2 de Corintios, capítulo 5, verso 17, en la segunda carta que el apóstol Pablo escribe a los corintios. De modo que si alguno está en Cristo, si alguno viene a Cristo, nueva criatura

ajustes. Dice que hace algo nuevo cuando decidimos abrirle nuestro corazón y recibir a Cristo. Porque Dios no solamente quiere cambiar nuestras circunstancias, Dios quiere transformarnos a nosotros. Quiere sanar lo que está roto, corregir lo que está desviado y desarrollar el carácter que necesitamos para vivir todo aquello que Él tiene preparado para nosotros y que hace parte de su plan y de su propósito, de esa asignación para cada uno de nosotros. Dios no solo quiere mejorar tu vida, Dios quiere hacer algo nuevo en ti. Dios quiere hacer cosas nuevas en muchas áreas de tu vida. Dios quiere renovar tu manera de pensar, tu manera de reaccionar, tu manera de amar, tu manera de administrar tus recursos y tu manera de vivir. Porque hay temporadas nuevas que requieren una nueva mentalidad. Hay bendiciones que no van a llegar hasta que adquiramos nuevos hábitos y una nueva versión de nosotros mismos. Porque el cambio que estás esperando afuera muchas veces comienza con una transformación adentro, una transformación interior. Porque no puedes esperar a tener una vida diferente manteniendo los mismos pensamientos, los mismos hábitos y las mismas decisiones. Porque hay bendiciones que requieren primero una nueva versión de nosotros. Y siendo completamente honestos, siendo completamente honesta contigo, ¿qué es aquello que sabes que necesitas cambiar? ¿Qué es eso que llevas años posponiendo? Esa decisión que ya sabes que tienes que tomar, eso que tienes que soltar. ¿Qué conversación, qué decisión, qué hábito o qué herida sigue frenando a la persona que Dios quiere formar en ti? No puedes llegar a nuevos niveles de bendiciones tomando las mismas decisiones, viviendo con los mismos malos hábitos. Hoy Dios te dice a través de este mensaje que todavía estás a tiempo. Todavía puedes cambiar, todavía puedes mejorar, todavía puedes sanar, todavía puedes crecer, porque Dios no ha terminado contigo. Y este mensaje tiene ese propósito: decirte que el pasado no tiene por qué definir tu futuro, que tus errores no tienen por qué definir tu destino, que tus heridas no tienen por qué definir quién eres y quién vas a ser. Porque mientras Dios siga trabajando en tu vida y tú también tengas la posición o la disposición de dejar que Dios trabaje en tu vida, siempre habrá una oportunidad para levantarte de nuevo, para empezar de nuevo, para aprender de los errores, para crecer y convertirte en la persona que Él está llamando a ser. No permitas que otro día, que otra semana, que otro mes u otro año pase sin tomar en serio aquello que sabes que debes transformar. No sigas posponiendo conversaciones, decisiones, cambios que podrían cambiar el rumbo de tu vida para siempre, porque ya sabes que la vida se pasa muy rápido y el mejor momento para empezar era ayer. Pero el segundo mejor momento para empezar con Dios a transformar tu vida, a ir por aquello que quieres, desde la inconformidad de lo que hoy ves, de lo que hoy vives y de los resultados que hoy tienes, es hoy, es el presente. Ese es el segundo mejor momento para empezar. Así que dale, avanza y deja de posponer lo que sabes que ya tienes que empezar a hacer, ese paso, esa acción de fe que tú sabes que tienes que tomar, que tienes que empezar. Y hoy quiero invitarte a hacer algo muy sencillo, es la acción de fe de este mensaje, pero muy poderoso. No pienses en todo lo que debes cambiar, en todo lo que debes trabajar o en todo lo que debes hacer. Piensa más bien en una sola cosa, un hábito, una conversación pendiente, una herida, una decisión que llevas demasiado tiempo dejando para después. Un área de tu vida en la que sabes que Dios te está llamando a crecer, a transformarla, a dejarla atrás, a arrancarla de raíz, a transformarla. Identifícala y escríbela si quieres. Es bueno plasmar esos pensamientos, porque no podemos transformar aquello que no estamos dispuestos a reconocer. Y una vez que reconozcas eso que necesitas trabajar, después de hacerlo, quiero que pienses en la persona que Dios te está llamando a ser, en la persona que te gustaría convertirte dentro de un año. Un mejor padre, una mejor madre, un mejor esposo, una persona más sana, una persona más disciplinada,

persona más madura espiritualmente, no sé, esa persona en la que necesitas y en la que debes convertirte para llegar a ese nuevo nivel de bendición. Y hazte esta pregunta con honestidad: ¿qué tengo que empezar a hacer hoy para ser esa nueva versión? ¿Qué tengo que empezar a hacer hoy? ¿Cuáles son los hábitos que debo incorporar en mi vida para poder transformarme en aquella persona, en aquel hombre o en aquella mujer que quiero ser en tanto tiempo? Y finalmente, deja de posponer. Da el primer paso. No esperes a sentirte listo, lista. Nunca vamos a estar 100% preparados para avanzar y para trabajar. No esperes a que llegue el momento perfecto, porque nunca va a llegar. Si necesitas ayuda, búscala. Si necesitas tener esa conversación, tenla. Si necesitas perdonar, sanar, empieza. Si necesitas cambiar un hábito, comienza hoy. Pero antes de cualquier decisión, busca a Jesús primero. Somos nueva criatura. Él está haciendo cosas nuevas cuando tenemos la disposición de volver y de recibirlo en nuestro corazón, de ponerlo primero, en primer lugar en nuestra vida. Busca a Jesús, pídele sabiduría, dirección y la fortaleza con paciencia para convertirte en la persona que Él te está llamando a ser. Porque no es fácil, los procesos requieren tiempo, de paciencia y sobre todo de fe en ti y de fe en Jesús. Porque la mejor versión de ti no aparece por accidente, se construye cada día de la mano de Dios, paso a paso, a través de pequeñas decisiones tomadas con fe. Eso es acción de fe. Vamos a orar por ese proceso, por ese largo camino y por la sabiduría y la fortaleza y la paciencia que necesitas para lograr esa nueva versión de ti. Señor, hoy pongo delante de ti aquello que necesito transformar, cambiar o dejar atrás. Dame la fortaleza y la sabiduría para reconocerlo. Dámela la valentía para enfrentarlo y la fuerza para cambiarlo. Hoy te pido, Jesús, que sanes mis heridas, que corrijas mis pasos y que me ayudes a convertirme en la persona que tú me estás llamando a ser. Dame la sabiduría para reconocer lo que debo cambiar, Señor, y la valentía para dar ese primer paso con disciplina, para permanecer en este proceso difícil, pero no imposible. Jesús, por favor, guíame, fortaléceme y transforma mi vida. En tu santo nombre. Amén. No olvides darle un like a este mensaje, a este video, y dejarme también un comentario. Me encantaría leerte y responderte. Que Dios te guarde, que Dios te guíe y que Dios te bendiga. No olvides que Dios tiene un propósito en tu vida.

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1: 5:59, a las 5:59 y todo el tiempo. 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

0: Es la frase tonta de la semana, la canción con la que te decimos buenos días en este primer día de julio. Es miércoles, mitad de semana. Un nuevo mes comienza y lo acompañas con la música de tu radio Tiempo. 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

0: Celebramos este nuevo inicio, comienza el séptimo mes del año y comienza el segundo semestre de este 2026. Voy a hacer un balance de la mitad de este 2026 e ir chuleando en esa lista de objetivos y también ir como haciéndole entonces aceleración a algunos otros que están como estancados. Hoy puede ser el comienzo, no importa que hayan pasado ya 6 meses desde que te lo propusiste y puedes comenzar. Sammy, ¿cómo amaneces hoy?
1: Buenos días, Satán, y buenos días para todos. Es que cuando uno se propone algo y lo hace con el corazón, no hay forma de que salga mal. Es el día y la mitad de la semana. Qué bien que haya caído este primero, me encanta. Y de esta misma forma te damos la bienvenida a Despierta Tiempo y tu Radio Tiempo.
0: Este fin de semana no es festivo, será el próximo, pero este fin de semana, el viernes exactamente en la noche, estaremos viendo de nuevo a la selección Colombia jugar en el Mundial, que está súper emocionante. Están pasando cosas extrañas, pero con mucha emoción. No esperamos que pase nada extraño el viernes, sino que Colombia demuestre que está jugando muy bien y vuelva y gane. Ya venimos a contarte cómo nos vamos a organizar este viernes para ir al Parque de la Retreta, al Fan Zone oficial de la Selección Colombia.
1: Y porque la hemos pasado increíblemente bien.
0: Porque hay sorpresas, buenas noticias que tienen que ver con el Fan Zone y con tu Radio Tiempo 89.5. Son las 6:17. Despertamos a tiempo en este miércoles 1 de julio con tu Radio Tiempo.
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0: Ahí está Juan Fernando Velasco con Frente a Frente. Son las 6:34 minutos en Despierta Tiempo con tu Radio Tiempo.
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0: Y bueno, la ansiedad aumenta, ya solamente faltan 2 días. 3, contando casi todo el viernes, porque el partido es el viernes por la noche, para ver a la Selección Colombia jugar los 16avos de final de este Mundial 2026.
1: Seguramente te estás preguntando, bueno, ¿y qué hago yo? ¿Dónde lo veo? Porque es que es un partidazo muy importante.
0: Hubo oyentes que se vieron los 3 partidos de Colombia de primera fase en la casa de la Sele, el fanzone oficial de la Federación Colombiana de Fútbol y tu Radio Tiempo. Contra Uzbekistán estuvieron, los vi contra República Democrática del Congo y después los volví a ver contra Portugal el sábado pasado. Y entonces sí, se estarán preguntando, bueno, ¿y ahora qué? Pues ahora la excelente noticia que tenemos y que nos llega desde la Federación Colombiana de Fútbol es que este viernes, desde las 5:30 de la tarde, van a estar abiertas las puertas del Parque de la Retreta y de la Fanzone oficial para que los oyentes de Radio Tiempo asistan. No habrá boletería, la entrada será libre, obviamente, hasta agotar el aforo del espacio. Por lo tanto, el viernes lo único que tendrás que hacer es acercarte y disfrutar del partido.
1: Eso va a ser espectacular, y si buscabas un lugar donde verla, pero con toda la pasión del fútbol, es ahí, y vamos a estar, por supuesto, acompañándote con tu Radio Tiempo.
0: Cuéntale entonces a todos que no hay que venir por las boletas a Radio Tiempo, que no es sino llegar, como dice uno por ahí, llegue.
1: Llegue y ya.
0: Llegue y ubíquese, eso sí, temprano, 5 y

0: las ganas de verlo. No, no se vaya a arriesgar, por favor.
1: Nos vemos todos entonces el viernes 5:30, el partido es a las 8:30. Así que a las 5:30 ya estaremos allá con la previa, el calentamiento, el espectáculo, el show, antes de ver el partido en pantalla gigante, porque Colombia está en 16avos de final y lo vamos a vivir con tu Radio Tiempo.
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0: Es Alejandro Sanz, Si tú me miras. Son las 6:48 minutos en Despierta Tiempo con tu Radio Tiempo todo el tiempo.
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0: Es momento del cafecito de la mañana. Este es indispensable, si lo preparas tú mismo o si alguien te lo prepara. Oiga, qué detallazo que uno se despierte y ya esa persona especial le tenga uno preparado un cafecito. Es una muestra de amor diario.
3: Es más delicioso aún, así que si tienes la posibilidad, salud, porque empezó la mañana y con ella tu Radio Tiempo todo el tiempo acompañando.
0: Y queremos saber dónde se va a ir el agua hoy, dónde habrá reparaciones de energía, quizás que afecten el servicio de los caleños.
3: Y tenemos la información desde Emcali con Walter Gaviria. Buenos días.
4: Hola, buenos días para ustedes en cabina, Sammy, Tatán, buenos días oyentes de Radio Tiempo. Hoy es miércoles 1 de julio del 2026. La gerencia de acueducto llevará a cabo las siguientes maniobras: reposición de válvulas en un sector del barrio Alfonso López, calle 70 hasta la 81, entre carrera séptima hasta la octava. Habrá suspensión temporal del servicio de agua, Sammy, a partir de las 8 de la mañana hasta las 10 de la noche también. Acueducto con cierre por optimización de redes en un sector de Yumbo, barrio Uribe, en la carrera décima, entre calle séptima hasta la novena. Habrá suspensión temporal del servicio de agua, Sammy, a partir de las 10 de la mañana hasta las 10 de la noche. Reparaciones de acueducto en Aranjuez, calle 18A con 20 en Colseguros, carrera 28 con novena E. Energía con reparaciones sobre un sector de Yumbo en el barrio Cacique Jacinto, en el sector de la carrera décima norte con calle 15, para la normalización del servicio de energía. También instalación de cable ecológico en el barrio La Flora, avenida Cuarta A Norte, entre calles 37 hasta la 42 Norte. Suspensión temporal del servicio de energía a partir de las 7 de la mañana hasta las 5 de la tarde. Tatán, alcantarillado con limpieza y mantenimiento del canal sur, entre los barrios Brisas de Limonar y Mariano Ramos. Hay limpieza y mantenimiento del canal oriental en el barrio Antonio Nariño. Mantenimiento en la laguna del Pondaje y hay limpieza al desarenador Lourdes. La gerencia financiera invita a los usuarios en Mora a ponerse al día con la flexibilización de los acuerdos de pago. Y en Cali, invita a la ciudadanía a adoptar hábitos de consumo consciente y responsable en el ahorro del agua. El ahorro del agua depende de todos. Siempre juntos, oyentes, estamos recuperando a Emcali, Sammy y Tatán.
0: Mil gracias, Walter, por la información. Te la podemos compartir ya si la deseas.
3: 320-6628-895 para que nos escribas en este momento.
0: 6:51 minutos. 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

0: con Camila y Mientes. Seguimos cantando y dándole la bienvenida a este nuevo mes. Julio comienza bien si cantas con tu radio tiempo.
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0: Ya son las 7 de la mañana, 12 minutos. Un placer acompañarte en esta mañana de mitad de semana, pero inicio de mes.
3: Y aquí estamos para informarte todo el tiempo y acompañarte, por supuesto, en tu radio tiempo.
0: Mira que la alcaldía de Cali abrió una nueva etapa de inscripciones de Mi Cali Beca. Este es un programa que entrega apoyo económico de sostenimiento a bachilleres de instituciones educativas oficiales que ya fueron admitidos en programas técnicos, tecnológicos o de formación complementaria en instituciones públicas. Esta nueva convocatoria va a estar disponible hasta el 23 de julio y lo que busca, pues, es reducir las barreras económicas que enfrentan los jóvenes para iniciar y permanecer en la educación superior.
3: Qué bueno que existan estas ayudas y que puedan ser aprovechadas también.
0: ¿Quiénes pueden participar? Pues esta convocatoria está dirigida a jóvenes que, primero, sean colombianos, ciudadanos colombianos, se hayan graduado en 2025 de una institución educativa oficial de Santiago de Cali, que ya hayan sido admitidos en un programa técnico profesional, tecnológico o de formación complementaria en una institución de educación superior pública o la escuela normal superior y que no cuenten con un título de educación superior. Hay un listado de documentos que son requisito y también un enlace para poderse registrar. Si deseas esta información, con muchísimo gusto te la podemos compartir.
3: Escríbenos al 320-6628-895.
0: Son las 7:14 minutos y despiertas a tiempo con tu Radio Tiempo.
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0: Comienza muy bien tu día, comienza muy bien tu mes de julio con la música de tu Radio Tiempo.
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0: Son las 7 de la mañana, 34 minutos. Comienza este nuevo mes con la mejor actitud. Los memes de julio como que desaparecieron, no
4: ya
0: me han
4: no
0: llegado.
4: Existen, ya no existen.
0: Lo
4: y
0: superamos.
4: Qué bueno que lo superamos y que le paso a otros memes, a sí, más sí, diversión, sí. Pero de otros creadores.
0: Tendrá que ver la inteligencia artificial, porque es que anteriormente los memes eran artesanales, ¿no? Se hacían en software hecho por una misma persona, no sé, en Paint o en PowerPoint.
4: Es que eso era como lo chistoso, ¿no? Claro. O sea, que fuera un poquito imperfecto.
0: Sí, ahora no, pues con la perfección de la IA, pues ya entonces como que los memes de Julio Iglesias se mandaron a guardar. Atención a aquellos que les gusta buscar transmisiones gratuitas de los partidos del Mundial.
4: ¿Qué pasó?
0: Porque buscar esas transmisiones gratuitas del Mundial, pues es una tentación habitual, ¿no? Para quienes no quieren o no pueden pagar una suscripción de streaming. Este Mundial tiene una particularidad y es que los partidos que van por canales públicos o abiertos como Caracol y RCN, pues no son la misma cantidad que mundiales anteriores. Yo me acuerdo que antes, eran casi todos los partidos.
4: Sí, es ahora,
0: verdad. Ahora te dan uno diario por ahí o dos y el resto no, que toca pagar. Pues entonces la gente empieza a buscar alternativas. Sin embargo, una investigación de la firma de ciberseguridad Malwarebytes encontró que muchos de estos sitios, y no creo que haya que investigar, no retransmiten los partidos, sino que funcionan como fachada para distribuir malware, o sea, esos programas que se instalan en tus dispositivos con fines maliciosos, publicidad engañosa y suscripciones de pago que el usuario nunca autorizó. Después resulta que usted tiene que pagar una suscripción a algo y ni se dio cuenta cómo fue.
4: Y le están descontando entonces de su sueldo y usted no sabe qué es lo que está pasando.
0: Así que pilas. Sí que tenemos muchas ganas de ver partidos que no transmiten por televisión gratuita, pero hay que ser cuidadosos de estos lugares, estos sitios web, que usted empieza a darle play al partido y resulta que eso se le abren como 500 ventanas y usted no se da cuenta. Revise ahí en su historial web o en el historial de su navegador de su celular a ver cuántas de estas ventanitas maliciosas no están por ahí abiertas y ciérralas de inmediato.
4: Y esperemos que no muchas y que realmente se pueda salvar la información y pues de pronto comentarle a los amigos, ponerse de acuerdo, a ver de qué manera podrían ver los partidos y no exponerse,
0: claro,
4: a estas situaciones.
0: Son las 7.

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0: Uf, este sí es un clásico de esos que lo transporta uno directamente a esos noventas maravillosos.
1: A esos días en los que te enamorabas por primera vez y de paso también te rompían el corazón por primera vez.
0: También. Pues hablando de clásicos, a las 8 en punto, o sea, en 14 minutos, serán los clásicos de tu radiotiempo y tú tendrás la oportunidad de pedir a través de un audio, una nota de voz, esa canción que quieres volver a cantar hoy en este 2026, recordando alguna década maravillosa, sea 80s, 90s, los 2000, que ya hacen parte también de los clásicos la historia.
1: Tantas canciones, tantas historias y todas aquí en tu radiotiempo, así que prepárate.
0: Son las 7:46 y despiertas a tiempo con tu Radio Tiempo.
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0: Ah, si es que se comienza bien una mañana. Aquellos que recién se conectan se encontraron de inmediato con evidencias de Ana Gabriel y dijeron, uff, aquí me quedo.
1: Es lo que necesitamos, una mañana diferente y una mañana como nos gusta, cargada de canciones y clásicos en tu Radio Tiempo.
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0: Así que a pedir tu clásico radiotiempo favorito, te estamos esperando en el WhatsApp de tu radiotiempo para que nos cuentes cuál es la canción que te gustaría recordar hoy, que me imagino que son varias.
1: Y que tú las puedes elegir como quieras, eso sí, con notita de voz, porque nos gusta escuchar a los mejores oyentes del mundo.
0: Y manden banderita de Colombia de una vez por el WhatsApp Radio Tiempo a aquellos oyentes que van a estar con nosotros este viernes en la Fan Zone, la casa de la CL, que es además la oficial de la Federación Colombiana de Fútbol y donde hemos vivido los tres partidos de fase de grupos de Colombia y se convirtió en el lugar de ver el Mundial por también buena suerte, ¿no? Uno repite el lugar donde lo vio y ganó.
1: Claro.
0: Así que este viernes nos volvemos a encontrar Colombia versus Ghana. Es a las 8:30 el partido, pero a las 5:30 de la tarde se abren las puertas del Parque de la Retreta. Me preguntan que si hay que venir por boletas. No, en esta ocasión la excelente noticia es que va a ser entrada libre. Todo el que quiera ir, mayor de edad, eso sí, porque se vende traguito, se vende cervecita, entonces puede ir hasta que se complete el aforo del lugar. Hay que ir temprano.
1: Hay que ir temprano, hay que pues convocar a los amigos, ponerse de acuerdo, cómo llegar, que lleguen al tiempo y que la pasen muy bien.
0: Va a estar espectacular, ya estamos ansiosos de que llegue el viernes para ver a Colombia y alentarlo con la camiseta puesta porque Colombia está en 16avos de final y ojalá la noche del viernes nos entregue el tiquete a los octavos de final del Mundial de 2026 que sigue jugándose en Norteamérica. Comienza julio, primero de julio, con los buenos clásicos de tu Radio Tiempo.
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0: ¿Quién diría? Imagínate lo que comenzó y que no pensábamos que iba a pasar y ahora tantos años juntos compartiendo.
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0: 8:41 minutos en los clásicos, la historia de tu Radio Tiempo. Estamos listos para escucharte, listos para complacerte.
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3: Hola, buenos días, señores Radio Tiempo. Es tan amable, me pueden colocar Tú y Yo de Manuel. Muchas gracias, yo escucho Radio Tiempo todo el tiempo.
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0: Bueno, si vamos a hablar de clásicos, no puede faltar Shakira, que nos aporta una muy buena cantidad, y esta es Ciega Sordo Muda, es uno de sus más emblemáticos discos, ¿no?
1: Y canción que no olvidamos, que no sabemos todos, creo, es un himno en Colombia y siempre lo recordamos, y más en los clásicos, la historia.
0: Cali es hermosa, Cali en julio tiene muchas actividades, entre ellas culturales, porque Cali es cultura sin duda, y va a comenzar el Encuentro Nacional e Internacional de Danzas Folclóricas Mercedes Montaño. O sea, a aquellos que son amantes de la danza y sobre todo de la danza folclórica, van a tener la oportunidad de ver innumerables eventos que tienen que ver con la danza folclórica, y que en Cali va a ser epicentro esta temporada de julio.
1: Tan bueno, ¿no? Poder ir a ver ese intercambio cultural, ser partícipes también de estos eventos que están pues regaditos por la ciudad y que son parte de la agenda de julio.
0: Claro, atención que gratis hay para el jueves. Ah, sí, mañana jueves 2 de julio estará el Ballet Folclórico de México. Interesante verlos entonces en la Comuna 18, donde también estará la Fundación Artística y Cultural Inti Raymi de Cali y el colectivo artístico Alma Viva. Para el viernes también hay actividad con grupos de Nariño, de Chile, de Cali, en el Parque de la Loma de la Cruz. Y en la buitrera el sábado estará Tierra Negra de Ecuador, y también habrá una compañía artística de Nariño y también agrupaciones de Cali. También el sábado 4 de julio y el domingo hay actividades. Por ejemplo, el domingo hay un grupo de Serbia que va a estar en el barrio El Dorado, en el Polideportivo. Mejor dicho, muchas actividades gratuitas que son con entrada libre hasta completar aforo y que tú puedes consultar ya a través del WhatsApp de Radio Tiempo.
1: Mejor dicho, todo el fin de semana para hacer cosas diferentes, claro, y bastante entretenidas.
0: Son las 9:19 en los clásicos de tu Radio Tiempo.
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0: Nada es normal con esa persona especial. Todo es extraordinario, todo es maravilloso, todo es una dicha. Y Víctor y Leo hacen esta linda canción que ya se convierte en un nuevo clásico de tu radio. Tiempo, todo el tiempo.
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0: Claro que sí, con mucho gusto. Estamos para ello, para complacerte todo el tiempo en los clásicos la historia.
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3: Buenos días, amigos de Radio Tiempo. Les deseo un feliz y bendecido día. Me gustaría escuchar Usted no sabe lo que es el amor.
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0: Por eso no me preocupo, porque llegaste tú, música de Luis Fonsi. Bienvenidos, ¿cómo están? Espero que bien y de buenas. Me encanta saludarles en esta mitad de semana.
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0: Y que nos demos la posibilidad, si me permites el privilegio también de compartir contigo la música en este nuevo mes. Un mes maravilloso, un mes muy especial, un nuevo mes que espero que sea mucho mejor que el anterior. Un nuevo mes para nuevos hábitos, para que aparezca todo lo que siempre has querido en tu vida. Y es un mes donde la gente bonita, atractiva, sexy, con clase, cumple años. Hay que decirlo, se tenía que decir, se dijo. Y por supuesto, este miércoles me encanta que además arranquemos cantando más adelante música de Jessie y Joy. Vienen canciones más adelante de Luis Miguel, canciones de Rey que me han pedido por allí. Y además, por supuesto, nos vamos calentando los motores para que lleguemos al mediodía. Que si no lo sabes bien, el mediodía es un espacio muy lindo, porque allí vamos a escuchar y leer muchas de las historias que nos dejan los oyentes de Radio Tiempo. Ahí vamos a poder compartir con ustedes tantos consejos y tomar decisiones importantes. Porque ante todo, no solamente es el consejo, es que tomes decisiones, que tomes acción para que finalmente esa decisión que viene en camino tenga, por supuesto, su efecto inmediato. Lo importante es que siempre beneficie más que nada tu amor propio. A las 12 en punto, nuestro SOS Radio Tiempo. Deseo que Dios te bendiga en este nuevo mes, a ti y a los tuyos. Y que no olvides que Radio Tiempo es la emisora que te escucha y te enamora todo el tiempo.
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0: Por ahora Fonseca y Juanes con Antes que el tiempo se vaya.
3: Ya se va.

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0: Rake, esta canción Me duele amarte. Llegamos a las 10:28 minutos. Duele uno amar cuando no es correspondido. Qué lindo uno tener una relación con alguien a quien se le note el amor y se le note las ganas, que quiera construir, que tenga la suficiente madurez para poder resolver un conflicto o una diferencia y que además siempre esté dispuesto a construir. Todos merecemos un amor así, un amor real, un amor bonito, un amor del bueno, y espero que lo estés teniendo en tu vida. Y si no, no te preocupes, sigue creyendo y confiando que esa persona aparecerá en el momento que Dios tiene dispuesto para ti, porque sus planes son de bien. Y créeme que todo pasa, no solamente por algo, sino para algo en tu vida. Ojalá que realmente llegue ese amor, y si lo estás disfrutando, simplemente hoy sácale provecho todos los días, viendo esa relación o esa persona con ojos de turista, que realmente siempre te sorprende de cada detalle y que eso no cambia absolutamente en tu panorama al momento de establecerte en el amor. Ahora bien, si hoy sientes que las cosas en tu relación no marchan bien y hasta ahora tú sientes que la situación no es ni siquiera de tener un amor bonito, sino de soltar ese amor tóxico, dependiente o con un apego ansioso o evitativo que seguramente te tiene hoy en esa indiferencia, pensando, sobrepensando y tal vez viviendo la vida de esa persona, yo siento que hoy necesitas tal vez soltar a esa persona. Y para poder descubrirlo, tienes que hacerte unas preguntas importantes para poder definir si lo que hoy sientes es amor o es apego. Y te preguntes al final, y te lo digo yo a ti también obviamente, ¿debo o no debo soltar esa relación de pareja? Yo tengo un test que te ayuda, te descifra, te define si debes soltar esa relación de pareja, si debes decir adiós a esa persona definitivamente de tu vida y no volver a darle cabida. Ahora, te lo comparto ya mismo, lo he creado para ti y te lo comparto ya mismo en Instagram, @soydavidsilva. Me dejas un mensaje por interno, David, quiero el test, y te lo comparto para que en esta mañana de miércoles y arrancando el mes, ese tal vez sea uno de tus primeros objetivos, porque hoy miércoles. Mientras tanto, Manuel Medrano, nos quedan dos días más para poder compartir su música en el Teatro Calima. Manuel Medrano con Afuera del Planeta. En dos días, su superior tour en Cali, cantando para los oyentes de Radio Tiempo. 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

0: 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Karim León, en esta mañana 10:41 minutos. Saludos a todos los que arrancando este nuevo mes también andan cumpliendo años. Y ya me dijeron por aquí, David, salúdame que estoy cumpliendo años. Venga, pues ese mensaje dice: David, mi nombre es Angerazo, por favor, quiero que me felicites por el día de mi cumpleaños. Yo escucho Radio Tiempo todo el tiempo, felicidades también para ti. Igualmente saludo por aquí también a Carol Pineda, que también está felicitándose ella misma hoy celebrando su cumpleaños. También gracias a ti por escuchar Radio Tiempo todo el tiempo. Y para todos los que en este mes festejamos, celebramos y por supuesto tenemos siempre un motivo para agradecer, felicidades en este nuevo mes por todo lo que viene, por lo que ni siquiera te imaginas, pero que Dios tiene preparado en tu vida. Así que hoy no des nada por sentado, porque para Dios no hay nada imposible. 10:42 minutos, momento de continuar con más música en tu Radio Tiempo 89.5, la emisora que en Cali te enamora todo el tiempo.
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1: 10:55, a las 10:55 y todo el tiempo.
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0: La foto de los dos con Carlos Vives en noviembre en nuestra ciudad. Otro de los conciertos a los cuales nos encantaría estar ahí en primera fila. Llegamos a las 11:12 y me encanta acompañarte una hora más en tu Radio Tiempo todo el tiempo.
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0: Buenos días para todos, feliz miércoles, feliz nuevo mes a todos, excepto a los que son indiferentes, excepto a los que hoy no enfrentan lo que sienten y tal vez hoy sintiendo lo que están sintiendo, no son capaces de ser coherentes y actuar justamente basado en eso. Porque muchas veces entendemos realmente que en el amor sí, una relación de pareja puede ser difícil. Conseguir a alguien que quiera construir puede ser muy complejo, pero no puedes evitar hoy sentir lo que sientes. Y entre más la gente le huye al amor, termina encontrándose el amor donde menos imagina, con quien menos piensa, y realmente es allí donde los encuentra menos preparados. Que ojalá hoy el amor no te falte a ti en ese inicio de mes. Un mes maravilloso, llegó el mes de julio y obviamente la oportunidad de disfrutar juntos más adelante la música de Ricardo Arjona. Tienen canciones de Juanes en camino. Muchos saludos que me han dejado a través del WhatsApp de Radio Tiempo, 320-6628-895. Por aquí hablando de cumpleaños, porque además este mes cumplimos los más guapos. Dice por aquí David, envíale un saludito de cumpleaños a mi hijo que está cumpliendo 2 añitos. Se llama Jonathan, que Dios lo bendiga. Y aquí estamos escuchando Radio Tiempo todo el tiempo. Saludos para él, para todos los que andan cumpliendo años, para los que van a cumplir muy pronto, pero que además siempre siguen escuchando la música de Radio Tiempo todo el tiempo. Ahí pueden dejar su mensajito, 320-6628-895. Y a las 12 en punto del mediodía nos encontramos en nuestro espacio favorito todo el tiempo. Y es nuestro SOS Radio Tiempo. Ahí vamos a escuchar y a leer muchas de las historias que nos dejan los oyentes de Radio Tiempo. Historias que terminan siendo la inspiración para que muchos más también tomen decisión. Y que en esta ocasión sea Dios quien sobre tu vida, sobre tu mente, sobre tu corazón y espíritu ponga ese plan de bien que en este momento hoy no es. Cani García aparece con A la niña que fui. Yo escucho Radio Tiempo todo el tiempo.

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0: Para tu amor con Juanes, saludo por ejemplo a Jacobo, que también está cumpliendo años. Hoy todos cumplen el 1 de julio, o sea, hoy yo nunca había dado un mensaje de cumpleaños y siempre sale un cumpleañero más. Pero Jacobo, salud de parte de tu mamá Angélica, que te ama muchísimo con todo el corazón, y para los que también hoy tienen un motivo para festejar, gracias por siempre escucharnos todo el tiempo en Radio Tiempo. Lindo que además hoy también tengamos la posibilidad de dejarnos llevar siempre por una canción que represente lo que sentimos, y que en esa canción tú digas definitivamente me siento feliz, porque la canción, más allá de lo que dice, hoy la estás sintiendo. Muchas veces pensamos y queremos un amor soñado, bonito, tal vez lo vemos imposible porque tal vez dejamos de creer nuevamente en las personas y en el amor, pero muchas veces la vida te sorprende con alguien que en tu vida solamente tiene la intención de cuidarte y de hacerte feliz. Hoy no te hagas el indiferente o la indiferente a eso que estás sintiendo. Hoy permítete sentir. Tal vez no sepas siempre lo que quieres, pero sí sabes cómo hacerte sentir. Y hoy, si te sientes así, pues simplemente darle rienda suelta al amor y a las expresiones que hoy dejan una canción como la que siempre escuchas en tu Radio Tiempo todo el tiempo.
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Puede ser Mariana o otro nombre, el que te guste, pero ponle y regala flores, porque creo que al final esos detalles a la antigüita no los podemos perder. Al final, pregunto yo entre todas las mujeres que hasta ahora escuchan Radio Tiempo todo el tiempo y pueden responderme a través del WhatsApp de Radio Tiempo, o puede usted ir responderme a través de Instagram si está por ahí, @soydavidsilva. ¿Todavía sigue siendo importante enviar flores como un método de conquista, como un método romántico, o tal vez decirle a esa persona lo importante que es? ¿Qué tanto hoy te matan a ti las flores?

0: 1 a 10, que tú digas, yo recibir flores me fascina. De 1 a 10, ¿te gusta? 1, 2, 3, no tanto. 4, 5, 6, algo muy normal. Ahora, del 7 al 10 yo diría que te encanta tanto, pero todavía siguen hoy cautivando las flores al momento de la conquista o al momento de conocer a alguien y darlas simplemente como una forma de decirle, oye, es que tú eres especial para mí. Bueno, puedes contarme, porque además no solamente son con flores, es también con historias, porque a las 12 en punto del mediodía, cafecito, y nos encontramos en nuestro SOS Radio Tiempo. Si hoy necesitas un consejo, simplemente levantas la mano, dices, David, aquí necesito dejarte mi historia, vamos a leerte y a escucharte y ser protagonista en este mediodía que nos espera, mediodía de miércoles, y con las historias de nuestro SOS Radio Tiempo. Llegamos con música de Ricardo Arjón. Esta canción es Fuiste Tú, y por supuesto prepárate para nuestro SOS Radio Tiempo. Quédate con nosotros, la música no se detiene en ningún instante, en ningún momento con tu Radio Tiempo. 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
2: 11:57, a las 11:57 y todo el tiempo.
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1: Aquí arrancamos un mediodía, un nuevo día para poder saludarte, acompañarte al mediodía. Tenemos un espacio, lo sabes muy bien, es nuestro SOS Radio Tiempo.
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0: Bienvenidos, es un espacio que compartimos con cada uno de los oyentes de Radio Tiempo todo el tiempo, un espacio que nos pertenece, un espacio que es para ti. Es un espacio en el que terapiamos, si nos ponemos a pensar en ese contexto, sí, porque hablamos de lo que sentimos, sí, porque ponemos las emociones aquí en la mesa, pero al final no para burlarnos, no para ridiculizarnos, no, todo lo contrario. De hecho, en este espacio es donde siento yo me permite la vida, Dios y cada uno de ustedes ser mucho más auténtico, porque soy más cercano, porque me gusta hacerlo, porque no es el locutor, no es la voz que escuchan en Radio Tiempo, es un amigo. Un amigo que, al igual que tú, sí, también tiene obviamente muchas cosas por resolver emocionalmente, pero que al mismo tiempo también pongo en servicio el poder aconsejarte. Busco que tengas la empatía y la confianza para poder contarme lo que sientes y poder uno junto a la comunidad de oyentes escucharte, leerte y que demos justamente una solución a esa historia que estás viviendo. Así que bienvenido, te doy justamente un saludo, espero que todo marche muy bien, confía que esto no va a ser permanente, es temporal, y por supuesto que donde quiera que te encuentres siempre vas a encontrar, uno, la bendición de nuestro Dios. En la prueba y en la bendición, allí está Dios contigo. Por eso hoy, si necesitas dejar tu historia, si necesitas un consejo, puedes dejarnos ahí tu historia, levantar la mano, decir: David, necesito un SOS Radio Tiempo. Así de sencillo. David, necesito un SOS Radio Tiempo. Me dejas tu historia, vamos a leerte y a escucharte al mediodía en tu Radio Tiempo todo el tiempo. Ah, que estás en Instagram. Bueno, ahí voy a esperarte para que seas protagonista de este SOS Radio Tiempo. A través de Instagram, @soydavidsilva. Ahí te espero, ahí te conectas y ahí estaré muy listo para leerte y escucharte con tu Radio Tiempo 89.5 todo el tiempo.
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0: La historia de Adriana, quiero que le presten mucha atención, porque hace muy poco recibí su mensaje y me decía: David, yo necesito contarte lo que está pasando, necesito un SOS Radio Tiempo y quiero compartirte mi historia. Mira, llevo casi 10 años de matrimonio y hoy descubrí que mi esposo estaba coqueteando con una vieja amiga del colegio. Y obviamente, pues, conmigo era muy diferente, con mal genio todo el día, y con su amiga no eran conversaciones suaves, realmente ya contenía propuestas sexuales. Lo que hice fue reclamarle y me dice que se miraron un par de ocasiones, pero nunca hubo contacto físico. Igual pienso que con los chats ya me fui infiel. No sé si realmente debo dejarlo, si esto ya es una separación definitiva, o simplemente intento arreglar las cosas con él, David. Yo escucho Radio Tiempo todo el tiempo.
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0: Ella lo ha dicho, 10 años de matrimonio y su esposo estaba coqueteando con una vieja amiga del colegio. No han tenido contacto físico, pero a ver, el contenido explícito del chat pues ya deja realmente una connotación distinta. Y creo que allí hay que plantearte una pregunta. Si bien él venía de mal genio contigo tiempo para atrás, ¿qué crees tú que pudo haber cambiado esa dinámica? Si bien el matrimonio pues tiene sus altos y bajos, una relación igual, ¿en qué momento sientes tú que todo cambió? Como para que tú puedas desde allí empezar a darte cuenta, bueno, ¿en qué crees que se estaba fallando en la relación? Claramente no es para decirte tienes la culpa de que él haya tenido una conversación de estas, no, porque cada persona asume justamente su responsabilidad, pero hace una radiografía de cómo estaba la relación antes de. Y esto nos da a entender si finalmente, por ejemplo, puede haber un problema de falta de calidad de tiempo, puede existir que ya se acabó el amor, que llegó la costumbre, que no se entendían, que había un problema económico, no sé. Esto pudo haber sido un escape para él. Listo, te fue infiel, estoy absolutamente de acuerdo contigo. Esto realmente tiene una connotación de infidelidad, no lo vamos a negar. Pero más allá es entender globalmente la situación, porque no es intentar arreglar todo, porque es que intentar arreglar todo no es vamos a intentar estar bien o vamos a intentar hablar y que esto no pase. No, es intentar llegar al fondo y la raíz de por qué esto pasó. Porque si pasó, realmente está dejando claro que la persona que lo hizo, en este caso tu esposo, pues no era feliz. No era feliz contigo. Y más allá de que hoy decidas, por ejemplo, separarte definitivamente de esta relación, hay que entender qué pasó en tu relación de pareja para que puedas sanar tú tu parte y que en una relación futura esto no vaya a permear tu felicidad a futuro. ¿Ves por qué es importante entender la relación? O por lo menos este panorama completo. No porque lo vayas a perdonar, no porque le vayas a rebajar la pena, no porque de pronto tú sientas que definitivamente sí fue una infidelidad, pero quieres hacer que nada pasó en esta relación. No, todo lo contrario. Lo que necesitas es entender por qué pasó en tu relación, en tu matrimonio, que estaba funcionando mal. De pronto puede que de aquí en adelante todo funcione bien. Como pueda que esto sea un no negociable para ti, eso solamente lo sabes tú en el corazón. Pero entender la situación globalmente te va a permitir a ti sanar tu parte y entender si realmente dentro de tu corazón existe el perdón para continuar, o el perdón simplemente para hoy no tener rencor sobre esa persona y continuar tu vida. ¿Qué harías tú al respecto? Es la historia de Adriana. Acabas de escucharla. Un matrimonio, 10 años, le encontró una conversación con una compañera del colegio a su esposo. Y ya la conversación estaba subidita de tono. Tiempo de dejarlo, tiempo de preguntar, tiempo de pedir explicaciones. ¿Qué harías tú? Si eres parte de esa comunidad de oyentes, ahí puedes dejarme tu opinión y comentario para Adriana. 320-66-28-89-5. Yo vengo con mi consejo y mi punto final en este mediodía de miércoles. Aquí estamos juntos, nuestro SOS Radio Tiempo.
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0: Andrés Cepeda con el carpintero del amor. Llegamos a las 12:35 minutos en tu radio tiempo.
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0: Adriana, la protagonista de esta hora, ella ha dicho que con 10 años de matrimonio, bueno, le dio una conversación a su esposo con una compañera de colegio y ya la conversación era un tono más diablito morado, o sea, tono sexual. Y ella no sabe qué hacer. Si intentar no rescatar, sino intentar estabilizar todo, entender el motivo y continuar adelante, o por el contrario, finalizar la relación. El tema es que muchas veces después de un momento así, no es plantearnos qué puede pasar después, porque a veces pensamos en solucionar el momento y no nos damos cuenta que la profundidad va a volver a aparecer. Entonces, por ejemplo, puede que tú estés discutiendo sobre algo X en la relación de pareja y terminen hoy discutiendo al final de iniciarse de esa discusión. Por ejemplo, pongámoslo para que me puedan entender un poquito. Discutieron en la relación porque usted se fue con unos amigos y le cambió el plan de lo que su pareja tenía en cuenta. Estoy hablándolo como novios. Salió y usted se fue de rumba con sus amigos y usted le dijo a su pareja que se iba a dormir. Ella se quedó pensando que usted se iba a dormir. El tema es que al día siguiente ella se da cuenta que usted se fue a rumbear. Esa es la discusión original, ¿verdad? Pero esa discusión original terminan todavía sacándose cosas del pasado y termina todavía en un ataque personal donde la profundidad ya no es la discusión del por qué se fue a rumbear si me dijiste que te ibas a dormir. Y a eso es lo que voy, que atacamos mejorar como si fuese posible y como diera lugar la discusión del momento. Ok, mi amor, sí, te pido disculpas, me fui a rumbear con mi amigo, no te dije, y tratas de enmendar la situación. Pero en el fondo hay una profundidad más de esa discusión hacia abajo. Es decir, todavía hay cicatrices, hay desconfianza, hay inseguridad, todavía hay ataques personales de discusiones anteriores, de años anteriores, que no han podido ser solucionadas. Tú solucionas este conflicto actual, pero tarde que temprano volverá a aparecer otro conflicto que pareciera ser simple y sencillo, que no debería ser motivo de discusión, pero que nuevamente refleja la profundidad de lo que les estoy contando. No sé si me entendieron, pero sin embargo, muchas veces no es pensar en cómo hoy establecer eso que está fallando actualmente, si en el fondo todavía existen situaciones que no han sido resueltas. 12:37, por acá dice David, mira, espero que estés muy bien. Mi consejo para Adriana es, de parte de alguien que vivió algo similar, es lo siguiente. Que finalice la relación, el continuar será difícil, pero la relación queda rota y volver a confiar de nuevo es muy difícil. Si ella está dispuesta a asumir las consecuencias de quedarse, está bien, pero lo ideal sería que se vaya de ahí. Te ahorrarás lágrimas y sufrimiento, muchos éxitos con la decisión que tomes. Yo escucho Radio Tiempo todo el tiempo. 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Gracias por tu mensaje también y por conectarte con nosotros en este mediodía.
3: Muy buenas tardes, yo escucho Radio Tiempo todo el tiempo.
0: Saludos.
3: Pues yo te diría que a esa relación, ese mensaje, esa cosa que estaba por allí, no le botes mucha corriente. No como para acabar 10 años de matrimonio. O sea, eso por lo general a los hombres les da por ahí como por volverse en juguetoncitos y eso.
0: ¿Qué?
3: Y eso siempre va a pasar con las ex. Lo que pasa es que uno no se da cuenta. Pero ya como para uno finiquitar un buen matrimonio por...
0: ¿Finiquitar un buen matrimonio por qué?
3: Es muy importante eso sí, sentar un precedente de la falta de respeto y que a él le quede muy claro que si está dispuesta a darle una oportunidad, pues que la valore, porque ya si hay una segunda ocasión de eso, pues ya tienes que ser firme y no, tú no estás en esta vida para tolerar irrespetos. Pues una cosa es que él debe salir su niño interior, y que igual a nosotras como mujeres también nos puede pasar que a uno un ex le diga, ay, cómo te vi de linda y eso, y normal, y hasta se puede subir de tono. Entonces es como el mundo secreto de cada persona, pero no como para acabar con el matrimonio. Ya si realmente las cosas trascendieron más de ahí, pues eso es algo que tú tienes que indagar y establecer.

0: Si Maduro no. Algunos dirán lo mismo, ¿no? Y estarán de acuerdo con lo que acaba de decir ella. Pero siento que, basado en lo que yo pienso, esa es mi opinión muy personal, en las historias es que realmente una conversación así da paso a que ya exista, ya de paso, una infidelidad física. Eso es una infidelidad. Pero una infidelidad física es de que ya el hombre, por ejemplo, se quiere encontrar con esa persona, consumar lo que se han tanto hablado por redes sociales o lo que se han hablado en ese chat. Y creo que allí no importa lo que él haga, porque puede que esa infidelidad virtual pase al plano físico. El tema es finalmente, bueno, ¿qué valor te vas a dar tú de aquí en adelante si permitiendo esto, más adelante llegue algo mucho más grande? Aquí ya no pasa lo que él haga, aquí pasa más bien los límites que tú pongas y los negociables y los no negociables que son para ti en una relación de pareja. Construir un vínculo es difícil. Claro que tener 10 años de matrimonio sí que realmente ha requerido tiempo, esfuerzo, y no todos llegan allí, no con las mismas ganas y el ímpetu de muchas relaciones de pareja que tenemos hoy en día y que conocemos en nuestro entorno. Pero ¿a qué costo llegar esos 10 años si llegan desgastados, desmotivados, desconectados, si cada quien hace lo que quiere por separado y cada quien hoy tiene sus secretos por aparte? Creo que al final una relación de pareja, si finalmente nos lleva a eso, es mejor estar solteros. Es mejor estar hoy solteros con alguien con quien ser feliz y no tener que buscar algo por fuera por vivir siempre insatisfechos de una relación en la que no hemos podido soltar. Porque para eso también se habla de valentía. Si tú no te sientes feliz en esa relación de pareja, pues simplemente suelta. Y creo que hay gente que nunca ha estado sola. Y eso se da uno cuenta inmediatamente. O sea, uno sabe cuando alguien no ha estado solo, cuando no ha aprendido a vivir solo, y eso realmente se nota. Por acá dice David: yo creo que debe terminar la relación. Ya él se fijó en otra persona y por ahí empieza la desconfianza y se va a volver invivible la relación. Yo escucho Radio Tiempo todo el tiempo y pienso que realmente merecemos un amor que nos respete. Y al final, créeme que tú como mujer, porque lo he vivido en situaciones de historias que me han llegado, que el hombre es el que falta el respeto. Pero la mujer realmente llega a faltar al respeto, ese hombre no va a perdonar que tú lo hubieras hecho. O sea, ese hombre con el que tú estás, el que tú hablas, no perdonaría si fuese la mujer que hoy tuviera una conversación así con un compañero de colegio. Les aseguro que aunque el hombre hubiera fallado, el hombre realmente se siente herido en el ego y no va realmente a perdonar una situación así. Por acá dice David: perdón, cuando uno es leal, porque se tiene que aguantar que otro no lo sea con uno. O sea, la señora se hace la ciega o es demasiado permisiva. No estoy de acuerdo con la señora que acabó de dar su consejo. Y si se deja pasar muchas cosas por no perder la relación, al final termina sintiéndose frustrada y sola por no tomar las decisiones que debió. Yo escucho Radio Tiempo todo el tiempo. Ya venimos con más historias, venimos con consejos, reflexiones al instante. No te desconectes de tu Radio Tiempo 89.5. Si hoy necesitas un SOS Radio Tiempo, levantas la mano, dices: David, necesito un SOS Radio Tiempo. Vamos a escucharte y leerte, no vamos a juzgarte. Al mediodía, con tu Radio Tiempo todo el tiempo.
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2: 12:57, a las 12:57 y todo el tiempo. 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

0: Dime que no, pero clávame un sí, por favor. Vale, Ricardo Arjona, una 15 minutos, se lo agradezco. Y en esta hora de música, más historias, porque esto no termina. De 12 a 2 de la tarde, soy tu compañía todo el tiempo. Soy David Silva y este es nuestro SOS Radio Tiempo.
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0: Yo solo digo que si hoy sientes en tu corazón que te hace falta una persona, oye, ve y búscala, dile, oye, te extraño. No permitas que se rompa el vínculo, todo lo contrario, ni mucho menos la relación y la conexión. O sea, dile, oye, te extraño, sí, pero cuando nos guardamos los sentimientos, se hace más pesado el viaje, porque con guardarlos no significa que los dejes de sentir. Todo lo contrario, ahí lo estás sintiendo, ¿verdad? Entonces mi consejo hoy es, expresa lo que sientes. O sea, si estás queriendo a alguien, díselo. Si te hace falta a alguien, díselo. Si hoy definitivamente quieres hablar con una persona, simplemente hoy busca el contacto y háblale. Y háblale de lo que sientes. Una 16 minutos. Que no se te pase el tiempo pensando cuándo será el momento correcto. Quizás sea este momento. Quizá arrancando este mes lleguen cosas maravillosas a tu vida. Y empezando por esas decisiones, todo termina siendo mejor para ti. Llegamos a la 1:17 ahora. Me encanta saludarte. Qué bueno saber que estás junto a nosotros en este mediodía. Aquí estoy para ti. 320-6628-895 es nuestro WhatsApp. Ahí levantas la mano. Dices, David, necesito un SOS Radio Tiempo. Y vamos a aconsejarte, ¿vale? Y a través de Instagram, @soydavidsilva. Ahí también puedes dejarme tu historia, como también a través de ese canal. Muchas de esas preguntas que me dejan los oyentes de Radio Tiempo y que a veces se nos queda por tiempo muy corto al mediodía poder contestar, ahí las contestamos ahí en Instagram, @soydavidsilva. Por ahora, momento de avanzar y además de tener una nueva historia que es protagonista en esta hora de nuestro SOS Radio Tiempo.
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0: La historia que les tengo a continuación es la historia de Mónica, que me dice, David, feliz noche, mira, te cuento que estoy viviendo una situación un poco difícil y te cuento que terminé una relación de 4 años y medio. Vivíamos juntos, pero la convivencia se hizo difícil porque últimamente discutíamos por casi todo y siento que al no respetarnos y al tener tanto maltrato que nos dábamos mutuamente, pues aunque no hubo maltrato físico, pero sí verbal, pues no era lo que yo quería. El punto es que hace 3 días me buscó diciendo que no me quería perder y que le diera una oportunidad, otra oportunidad, que estaba trabajando en él y que esta vez las cosas iban a ser diferentes, ¿verdad? En fin, me dice que le permita demostrarme que esta vez va a ser diferente. Y yo reconozco, David, que soy una persona muy reactiva, que tal vez no actúe de la mejor manera, que hay días en que lo extraño, pero otros en su mayoría me siento tranquila. Pero ante su insistencia me pone muy pensativa. La verdad, David, no sé qué hacer. Oriéntame, yo escucho Radio Tiempo todo el tiempo.
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0: Tú eres reactiva. Ya, me parece maravilloso y te aplaudo de corazón que aceptes que claramente no siempre la culpa está del otro lado. O sea, una relación es exitosa por los dos y es un fracaso por los dos que las compone. Pero eres reactiva. Pero eres reactiva porque tal vez hay algo que te incomoda, hay un no negociable en tu vida y al ser tan evidente, pues claramente esto termina siendo un factor que desencadena que estén siempre discutiendo por lo mismo. Mi consejo es, si tú sientes que volver, aunque él haga lo mejor y de su esfuerzo, esto no es perfecto. Volverán las discusiones, volverán los malos entendidos. Y ahí, si uno de los dos termina actuando como actuó en el pasado, todo se viene abajo. Así uno de los dos esté cambiando, se sostenga, se mantenga y haga las cosas bien, si uno de los dos termina actuando como actuó en el pasado, tú con tu reacción impulsiva o él también con el maltrato verbal, aunque la otra persona tenga muy buena intención, todo se viene abajo, porque estoy segura que alguno de los dos no va a poder sostener con tanta calma y tranquilidad que la situación siga realmente para bien. Mi consejo, si me lo preguntas, es, oye, plantéate si realmente, más allá de lo reactiva que eres, como lo dije la hora anterior, no es la discusión en sí, es la profundidad lo que ocasiona que una discusión tan sencilla, por ejemplo, porque tú no compraste, no sé, no trajiste los tomates de la tienda, sino que se te olvidó y en vez de tomates trajiste un pimentón, pues no están discutiendo porque el tomate y el pimentón, están discutiendo por algo en profundidad, que es lo que ocasiona que una situación tan boba o tan inútil, que no debería ser incluso desgastante para una discusión de ese nivel, termina llevándolo a eso y mucho más. Entonces, tú plantéate si regresando has encontrado la calma y lo que antes les dividía hoy ya no es motivo de división. Si realmente ha quedado solucionado por completo, porque es la única forma en la que puedan continuar de en adelante sin que eso pese más adelante, por supuesto. ¿Qué consejo le das hoy a Mónica? Acabas de escuchar su historia, 320-66-28-89-5. Quiero que de una vez me dejes tu mensaje. 320-66-28-89-5. Amigas, David, mi consejo para Mónica, el siguiente. ¿Crees que se pueda rescatar algo de la relación? ¿Crees que hablando y los dos poniendo en sí mucho de su parte pueden recuperar la relación? ¿O por el contrario sientes que es difícil? Cuando hay maltrato y cuando todavía hay una reacción impulsiva, es difícil poder hacerlo. Desde tu experiencia, desde tu posición, quisiera conocer tu consejo para Mónica. Yo ya vengo con mi punto final y mi consejo para esta historia. Al mediodía, 1:21. 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

0: Fonseca Conte, comprometo justamente una 37 minutos. Por supuesto, en esta tarde hay mucho por contarnos, las historias y por supuesto los consejos de nuestro SOS Radio Tiempo.
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Que hoy construyas algo bonito, algo genuino y que, como en el caso de nuestro oyente de Mónica, hoy no sabe si finalmente sienta en sus manos poder hoy darle una solución diferente a su relación de pareja. Ella dice que lleva 4 años y medio de esta relación, ambos se han tratado mal, verbalmente lo han hecho, físicamente no. Y siente que él hoy, después de 2 meses de separados, le dice hace 3 días, oye, dame una siguiente oportunidad, dame otra oportunidad, no quiero perderte. Y ella está dudosa porque si bien ella ha confesado que es reactiva en las conversaciones y en las discusiones con él, no quiere pasar por lo mismo. Y uno siente que el miedo, la ansiedad de volver a repetir un episodio que ya se ha repetido muchas veces en el pasado, puede ser exactamente igual. ¿Qué debe hacer ella? ¿Ustedes creen que debe continuar el vínculo? ¿Se puede continuar cuando los dos todavía están comprometidos a cambiar? Yo siento que, más allá de eso, muchas veces encontramos que la persona que tenemos enfrente, aunque quiera cambiar, todavía hay algo que en la relación no ha cambiado. Porque más allá de que quiera cambiar, el tema es solucionar todo lo que ha ocasionado la profundidad de esa discusión. Lo que he hablado ahorita y lo que he hablado la hora anterior. Que hay discusiones que son algo banales, que no deberían ocasionar un ataque o una discusión mayor, pero como realmente hay situaciones que no se han solucionado por completo, hay pensamientos que tú tienes sobre tu pareja que no han sido resueltos, pues finalmente aprovechas que esa discusión se enciende para simplemente llevarla a ese nivel. Y no estamos hablando de la discusión actual, estamos hablando de la profundidad de eso que todavía no se ha resuelto. Entonces mi consejo para Mónica, el siguiente es, plantéate si lo que tú quieres es cambiar por la relación o cambiar para ti. Cuando tú cambias por la relación, estás condicionando que finalmente cualquier mejora es pensada en lo que realmente la relación te está dando. Pero cuando cambias para ti, el resultado termina siendo otro. Terminas hoy mejorando para ti misma, entendiendo que realmente la relación se va a beneficiar si tú realmente cambias para ti. Porque cuando tú demuestras ser mejor persona todos los días, quien está en tu entorno lo disfruta. Quien está en tu entorno lo siente. Y eso es lo más lindo que puede pasarte el día de hoy, entendiendo que, por supuesto, no somos perfectos, seguiremos cometiendo errores, pero que realmente el cambio no lo condicionas por otra persona o por la relación en sí. Porque el día que la relación te falle, tú volverás al mismo punto en el que estabas antes y dices, ¿yo para qué hice todo lo que hice si finalmente la relación se acabó? ¿O por qué hice lo que hice si finalmente la persona con la que estaba, pues no me valoró? Cuando tú cambias para ti, independientemente de que la persona con la que hoy estás enfrente continúe o no contigo, tú sabes que eso te va a hacer muy bien, que vas a beneficiarte, y quienes hoy comparten contigo sí que mucho más. Por eso, al final, siento que hay que sentarse, sí, hay que dialogar, sí, las parejas exitosas no son perfectas.

0: todo aquello que todavía no se ha solucionado y que desde allí cada uno empieza a cambiar por sí mismo para que finalmente en ese efecto tenga inmediatamente la relación la más beneficiada de todas, de vivir tal vez una relación tranquila, una relación armoniosa, una relación absolutamente feliz y en paz, por supuesto. 1:42, yo me despido, pero además te invito a que te quedes con nosotros a las 8 en punto en la noche. Tenemos Navegantes de la Noche. Quédate porque además traemos historias, consejos, reflexiones y obviamente la música tranquila para descansar con tu radio tiempo todo el tiempo. Y por supuesto te invito a que mañana a las 12 en punto del mediodía estemos juntos en nuestro SOS Radio Tiempo. Ese es un espacio para ti, para que hables de lo que sientes. Aquí escuchamos, leemos y no juzgamos. Si hoy necesitas dejar tu SOS Radio Tiempo, si necesitas un consejo, levantas la mano, dices: David, necesito dejarte mi historia, necesito un SOS Radio Tiempo. 320-6628-895 y a través de Instagram ahí nos encontramos. Radio Tiempo 895, nuestra cuenta de Instagram, @soydavidsilva. Esa es mi cuenta de Instagram, ahí te espero para poder aconsejarte. Ya sabes que Radio Tiempo es la emisora que te escucha y te enamora todo el tiempo.
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0: y con ustedes, Eddie.
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0: Y Natalia.
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0: Hay que ir mirando en mundoboletos.com a ver si vamos armando el parche entonces y compramos las boletas para no quedarnos por fuera de este gran concierto de Alex Ubago en el mes de agosto en nuestra ciudad. Qué bonita tarde tenemos hoy, ¿verdad? Arranca primero de julio con un día maravilloso, con un día, espero para ti, muy agradable, no solamente por el clima que está perfecto para mi gusto, sino también que hoy todo comience a fluir, que este inicio sea justamente el que haga que todo en tu vida comience a mejorar. Eso sí, tú tendrás que dar de tu parte y nosotros damos de la nuestra con la música de tu Radio Tiempo. Así que prepara para ti música que te encanta, porque yo sé que te gusta mucho Kany García, así que la he programado. Maná, algo de Camila y también llega Jesse Joy en minutos aquí en tu Radio Tiempo. Comienza un nuevo mes, comienza bien esta tarde y este miércoles está sensacional porque lo acompañas con la música de tu Radio Tiempo todo el tiempo.
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0: De hecho, puedes dedicar una canción, ¿sí? Puede ser una muy linda de Radio Tiempo. Aquí está Carlos Vives, te dedico y ya son las 2:12 en tu Radio Tiempo todo el tiempo.

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0: Para nada, no nos damos por vencidos. Si caemos, nos levantamos y empezamos más fuerte, ¿verdad? Luis Fonsi, No Me Doy Por Vencido en tu Radio Tiempo, la emisora que tú escuchas todo el tiempo.
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0: Sí, la fiebre amarilla vuelve pasado mañana viernes 3 de julio. Uy, se ha hecho larga la espera, ¿no? Pero bien por los jugadores de Colombia que han tenido tiempo de descanso, jugaron el sábado y han tenido toda esta semana para jugar el viernes en la noche contra la selección de Ghana. Será el próximo paso de la selección Colombia en el Mundial y claro que lo vamos a ver juntos como hemos visto los tres anteriores. Contra Uzbekistán, contra Congo, contra Portugal nos reunimos en el Parque de la Retreta y esta vez no va a ser la excepción. Y con una noticia muy buena adicional, y es que desde la Federación Colombiana de Fútbol nos dijeron no le digan a los oyentes que vayan hasta la emisora por sus boletas, sino que lleguen al Parque de la Retreta, que será entrada libre y gratuita hasta completar aforo el próximo viernes desde las 5:30 de la tarde. A ver, a mandar banderita de Colombia ya en el 320-6628-895, los que nos vamos a reunir este viernes en la tarde para prepararnos, porque en la noche, 8:30, jugará Colombia contra Ghana. Pero hay que llegar tempranito, coger buena ubicación, tomarnos alguito juntos y disfrutar de la previa del partido. ¿Quién va a ir? Que nos cuente ya en el 320-6628-895 y comenzamos a armar el combo, ¿no? Allá nos vamos a encontrar este viernes porque Colombia está en 16avos de final y vamos a alentar para que pase a octavos este viernes con tu Radio Tiempo todo el tiempo.
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2: Son las 2:57 en la tarde y todo el tiempo.
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1: Vivamos el presente y apaguemos las pantallas. Esa frase de esta canción me encanta. Fonseca y Juanes, antes que el tiempo se vaya. El tiempo con las personas que amamos, hay que atesorarlo, hay que aprovecharlo al máximo, hay que vivirlo con toda. Por eso es mejor dedicarles todo el tiempo que merecen y dejar a un lado las pantallitas. Son las 3:11 en tu radio tiempo.
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1: Sí, me encanta acompañarte en el día 1 de 31 que tiene este mes de julio y el inicio del segundo semestre del 2026. ¿Qué hace que estábamos saludándonos de feliz año hace 6 meses? Y mira cómo corre el tiempo, ¿ves? Lo valioso de aprovecharlo al máximo. Todos tenemos rutinas que nos hacen ver el tiempo aceleradísimo, pero justamente por esa razón es que debemos entonces empezar a decir, bueno, ¿en qué voy yo en mi proyecto 2026? Este no se pudo, listo, no importa, lo cambiamos. Este no lo he empezado, arranco hoy. Y todo lo acompaño con la música de tu Radio Tiempo, que en esta hora tiene música de Franco De Vita, también de Alejandro Fernández y de La Quinta Estación. Pero buena información también que tiene que ver con un programa que se llama Mi Cali Beca. Atención, jóvenes o padres de familia de jóvenes que se hayan graduado en 2025 de las instituciones educativas oficiales de nuestra ciudad, porque hay buenas noticias para ustedes. Vengo a contarles en minutos en tu Radio Tiempo, todo el tiempo.
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0: De hecho, es la canción más pedida por estos días en tu Radio Tiempo. Grande, Carin León. Desde que te tengo, son las 3:30 en tu Radio Tiempo.
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0: Qué rico que seguimos juntos un rato más, lleno de canciones, lleno de emociones, de sentimientos que vienen grabados en la música de tu Radio Tiempo, pero también de información que es muy útil conocer, porque la Alcaldía de Cali abrió una nueva etapa de inscripciones de Mi Cali Beca. Este es un programa que entrega apoyo económico de sostenimiento a bachilleres de instituciones educativas oficiales que ya fueron admitidos en programas técnicos, tecnológicos o de formación complementaria en instituciones públicas. Esta convocatoria va a estar disponible hasta el 23 de julio y pues busca, por supuesto, ayudar a muchos jóvenes caleños que tienen que hacer un esfuerzo grande por seguir estudiando y que ese esfuerzo pues vale la pena que sea apoyado. Si quieres conocer cuáles son las personas que pueden participar, cuáles son los documentos que debes tener y el enlace para registrarte, pues me escribes al 320-6628-895, con gusto te lo comparto. Puede que sea para ti, puede que no, pero lo puedes difundir y decir que lo escuchaste en tu Radio Tiempo todo el tiempo.
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Qué maravillosa es la voz de Natalia Jiménez, ¿cierto? Y la Quinta Estación, cuando existió, nos dejó una gran cantidad de canciones importantísimas como esta, Algo Más. Y ya son las 3:42, seguimos cantando. La música es la compañía perfecta para tener una tarde increíble, como la que estamos pasando en este primero de julio en tu Radio Tiempo. Aquí está Morat, para animarnos un poquito. Qué chicos, qué buena energía tienen ellos. Ya va a ser un año que vinieron a Cali, ¿ah? ¿Eh? Cómo pasa el tiempo. Aquí están con Silvestre Dangote en tu Radio Tiempo.

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2: Son las 3:54 en la tarde y todo el tiempo.
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1: El sello inconfundible de Sin Bandera. 24 años tiene esta canción. Fue compuesta, de hecho, antes de la creación de Sin Bandera. La escribió Leonel García. La tenía ahí listica y apenas consolidó Sin Bandera con Noel Chagris. La grabaron y el resto es historia. Sin Bandera y Te Vi Venir en tu Radio Tiempo.
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1: Radio Tiempo. ¿Qué se le ofrece? ¿Cafecito quizás? Sí. Dale, yo sirvo el café. ¿Con qué lo vamos a acompañar? Pan de bonito caliente, pan recién salido del horno. Qué rico poder ir a esta hora a alguna panadería de nuestra ciudad, que en Cali a esta hora, 4 de la tarde, por lo general siempre está saliendo pan caliente. Hacemos el cafecito y lo disfrutamos con la música de tu Radio Tiempo. Tengo preparado para ti música de Eros Ramazzotti, también de Noelia, de Camila y muchos más. Quédate conmigo en este miércoles, empezando bien el mes, cantando con la música de tu Radio Tiempo todo el tiempo.
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0: hay aromas inolvidables, ¿no? Que provienen de momentos inolvidables, sabores también, sonidos, lugares que se pasaron con alguien que siempre va a estar en tu corazón y en tu mente. Y este ya clásico de Bacilos, Tabaco y Chanel es una excelente canción para recordar. Para recordar esos momentos que jamás se irán, a pesar de las circunstancias actuales, estarán siempre ahí teniendo un espacio muy bonito en nuestro corazón. Y eso es lo que hacen las canciones de tu Radio Tiempo, despertar emociones y recuerdos en este miércoles primero de julio. 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

Esto es talento más talento. Voz armoniosa y bella, más otra voz fantástica. Carla Morrison y Pablo Alborán, oiga eso. Cuánto sentimiento, por Dios. Si te quedas en esta tarde, vas a recibir la noche de este miércoles 1 de julio como debe ser, con la música que te encanta y la información que debes conocer. Ya llegas a Mi Rojas a acompañarte en Tiempo de Luna. Yo soy Tatán Patiño y te he acompañado con mucho cariño esta tarde de canciones en tu Radio Tiempo todo el tiempo. Yo escucho Radio Tiempo. Pero mañana estaremos de nuevo juntos, muy temprano en la mañana, a las 6, en Despierta a Tiempo. Te dejo con Camila y Aléjate de Mí. Un fuerte abrazo, feliz tarde, feliz inicio de mes. Pásala bien escuchando Radio Tiempo.

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3: Son las 4:59 en la tarde y todo el tiempo.
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1: Son las 5 en punto. 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

De regreso a casa vamos. Feliz miércoles para ti que ya saliste de la oficina, que ya vas directico a tu hogar a descansar y lo haces acompañado de tu Radio Tiempo de música e información. Yo soy Sammy Rojas y estoy contigo de 5 a 8 para despedir este maravilloso miércoles como se debe hacer. Y ya en minutitos vengo a contarte qué ha sucedido en la ciudad y también cómo puedes aprovechar ya la inscripción de Micali Beca para egresados de instituciones oficiales. ¿Te interesa? ¿Conoces a alguien que le interesa? Pendientes, porque en minutos vengo a contarte todos los detalles. También hablaremos un poquito de tiempo terapia, que la historia de hoy está muy buena y vengo a contársela en minutitos. Son las 5 de la tarde, 20 minutos. Aquí comienza el mejor regreso a casa, siempre con buena música y la compañía de tu Radio Tiempo 89.5 todo el tiempo.

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0: Y hoy puede ser ese día de suerte, que comience muy bien o termine de la mejor manera. 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
0: Y es que Mi Cali Beca abrió una nueva convocatoria para apoyar a los egresados de instituciones educativas oficiales en la ciudad. Ellos desean continuar sus estudios y esos programas técnicos o tecnológicos o de formación complementaria en instituciones públicas están pues esperando justamente por ellos. ¿Quién se puede postular? Los egresados de la promoción 2025 de colegios oficiales de la ciudad que ya hayan sido admitidos en un programa técnico, tecnológico o de formación complementaria en una de estas instituciones públicas. Ahí ustedes pueden encontrar las becas de sostenimiento para ayudar a cubrir esos gastos asociados a la permanencia de educación superior. El plazo será hasta el 23 de julio para poder inscribirse y esto se va a realizar mediante un código QR habilitado por la administración distrital para que ustedes puedan aprovecharlo. Si quieren más información, le enviamos a WhatsApp por si conocen a alguien o por si ustedes están interesados. 320-6628-895. Son las 5 de la tarde, 42 minutos. 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
2: 5:53 a las 5:53 y todo el tiempo. 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

0: Es Tiempo Terapia en tu Radio Tiempo, un espacio para ti, para contar tus historias, para recibir consejos y para desahogarte. En Tiempo de Luna y tu Radio Tiempo todo el tiempo, hoy nos escriben y nos dicen lo siguiente. Hola, mi Radio Tiempo, tengo 29 años y llevo 2 años de relación con una persona que me hace muy feliz. Nunca había tenido una relación tan estable. El problema, mi familia, es que desde el principio la rechazaron porque consideran que no tiene el mismo nivel económico que nosotros. Dicen que no tiene un buen futuro y que terminaría yo manteniéndola. Mis padres me han dejado claro que si decido casarme, pues no me van a apoyar. Y si no me van a apoyar, pues imagínense. De hecho, me dicen que se pueden alejar de mí. Cada reunión familiar termina en discusiones y ya yo no disfruto estar con ellos. La persona con la que estoy nunca me ha pedido elegir entre ella y mi familia, pero sé que también está sufriendo por esta situación. Estoy cansado de sentir que debo elegir entre las personas que amo. ¿Ustedes qué harían? ¿Lucharían por una relación, aunque eso significase romper la relación con la familia? Yo escucho Radio Tiempo todo el tiempo. Uno siempre escucha que después de ciertos años ya la familia no es que pase un segundo plano, pero que la persona que eliges con la cual casarte y estar viviendo juntos y demás se convierte en tu familia núcleo. No sé qué tanto funciona no hacerle caso a la familia, no escucharlos. ¿Por qué no están de acuerdo? ¿Cuáles son esas razones? ¿Qué es lo que dicen más allá de que sean diferente? Haya una diferencia gigante en la parte económica. ¿Qué tan importante es? ¿Qué tan importante es para ti? ¿Y cómo se comportan estando juntos en cuanto a la parte económica? Son muchas formas de ver, porque si ya piensas en estar mucho tiempo junto a alguien, definitivamente sí va a pesar en un tiempo. Hay gente que no le pesa el dinero, hay otros que sí. Hay gente que no tiene como problema con ayudar un poco más, otros que sí les pesan, y es una conversación que tendrá lugar en esa relación. A veces la familia sí está como alerta y puede ver un poquito más allá de lo que tú ves encerrado en una relación. ¿Ustedes qué harían? Aconsejemos a este hombre que nos escribe, 29 años tiene él y está preocupado por esa relación. Su familia no la está como aprobando y él tiene bastantes dudas porque no quiere elegir entre una cosa y la otra. 6:19 minutos. 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

0: Shakira y sale el sol, son las 6 de la tarde, 40 minutos. 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

0: Tiempo Terapia en tu Radio Tiempo y tiempo de conocer la historia de nuestro oyente. Tiene 29 y bueno, dice que es muy feliz con una persona con la cual lleva 2 años. Es una relación muy estable y nunca había pasado por una relación así. El problema es su familia. No está de acuerdo porque siente que no están en el mismo nivel económico y que con el tiempo él va a terminar pues manteniéndola, y no están de acuerdo justamente por eso. Él dice, ah, qué feo que me toque elegir entre mi familia y la persona que amo. Estoy cansado de tener que escoger. ¿Será que lucho por esta relación? Aunque esto signifique perder pues mi familia. Yo escucho Radio Tiempo todo el tiempo. Hola, pues les cuento que frente a esa historia, le diría a él que la luche, que es una persona mayor, ya 30 y tantos, es momento de elegir lo que realmente quiere para su vida. Sus padres ya vivieron, ya eligieron, y seguramente van a tener que acostumbrarse a lo que tú decidas, sea con ella o sea con otra persona. Creo que los papás a veces son como tan tercos y nunca van a estar de acuerdo, o nunca alguien va a ser lo suficientemente bueno para ese hijo que tanto adoran. Y en eso sí tiene razón. Algunos papás dicen, no, es que mi hija o mi hijo es tan espectacular que nadie le da la talla, y por ahí se pueden estar equivocando. Así que después de cierta edad, como dice nuestro oyente que está opinando hasta ahora, es mejor tomar decisiones por sí mismo y con eso también atenerse a las consecuencias, sean buenas para ti o no tan buenas para ti. 6:42, momento de enviar tu historia en Tiempo Terapia, 320-6628-895. Yo escucho Radio Tiempo y Tiempo de Luna todo el tiempo.
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1: 6:57 a las 6:57 y todo el tiempo.
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